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3: Está
4: no, porque está luz.
3: No sé. ¿Quién rumbea?
5: Sí, ¿cómo hacen papá Cartagena al mediodía?
3: No sé. Anda la luz.
5: Ahí está.
3: Aquí está.
5: Ahí está.
6: No, no, pegues la luz.
3: Pero este, ¿quién?
5: Pero que le pongo al palucho este.
6: Don't throw off the lights. Don't throw off the lights.
7: Español.
3: Español.
6: No lo apagas.
7: Español.
6: Lo siento, no lo apagas.
3: Mira, mira, mira.
5: A ver, a ver, a ver.
6: No, no, no, no, no, no.
3: Pero si no está pasando nada.
6: Por favor.
3: ¿Qué no entiendo?
7: No, no, no, ¿entiendo qué?
6: Don't turn
3: no entiendes
6: it
3: off. Tú.
7: No, no entiendes tú. Mira, habla
6: mira,
7: bien
6: mira,
7: en español.
6: No, no, no,
3: no, no, no.
6: ¿Ok?
3: Uy, uy, qué susto. Oh, my God, so spooky. Oh, so scary.
6: Ah. I'm sorry.
3: Deja,
6: right? Just,
3: no, no, chao. No, no.
4: Toma agüita, pues. Toma agüita, papito. Vamos, pues.
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1: Son las 6 en punto.
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Pero muy buenos días a todos los que están ya en esta preciosa mañana en sintonía aquí de tu radio de la 102.5 Radio Parque. Una edición más del programa Enfoque, un programa que bendice tu vida. Arrancamos con la bendición de Dios y saludando a cada uno cordialmente como se lo merece. Jueves 23 de julio, 5 minutos han pasado de la hora 6. Una mañana fresca, una mañana donde podemos disfrutar y ser bendecidos, acompañados por supuesto de la presencia de Dios. Y es aquí lo que ofrece estos 120 minutos aquí de tu programa Enfoque, para poder compartir lindas canciones, compartir la palabra de Dios y también interactuar con nuestros oyentes, recibiendo también sus mensajes, sus comentarios. El que le habla y el que le saluda es el hermano evangelista Ricky Gómez, aquí del estudio de la radio, ya para compartir contigo todo lo que nos depara este gran programa del día de hoy, miércoles 23 de julio. Ya estamos por terminar nuevamente este mes, pero depara nuevas cosas, nuevos tiempos en la presencia de Dios. Agradecerle a Dios Todopoderoso por arrancar esta edición más de tu programa Enfoque, un programa que bendice tu vida. Y agradecerle a todos porque ya se están conectando, a todos los que ya están partiendo para su lugar de trabajo. Enviarle nuestro cordial saludo, enviarle toda nuestra devoción de aquí, del estudio de la radio, para poder estar compartiendo. Y le instamos que ya se vayan conectando con nosotros a través también de Facebook. Tenemos nuestra página oficial allí. Usted puede seguir la transmisión, usted puede seguir la página, donde usted también puede compartir con nosotros. Y el número habilitado para esta mañana es el 0982 411 649. Usted puede enviar también su mensaje de WhatsApp si usted está escuchando la radio a través de la emisora ahí en su trabajo, en su casa, donde usted esté, usted puede escuchar la radio, así también para poder compartir con nosotros. Hoy, como habitualmente, arrancamos esta mañana con la poderosa palabra de Dios y agradecerle a Dios por darnos este privilegio de poder estar en su presencia. El Salmo 119 dice: bienaventurados los perfectos de camino, los que andan en la ley de Jehová. Bienaventurados los que guardan sus testimonios y con todo el corazón le buscan, pues no hacen iniquidad. Los que andan en sus caminos tú encargaste, que sean muy guardados tus mandamientos. Ojalá fuesen ordenados mis caminos para guardar tus estatutos. Entonces no sería yo avergonzado cuando atendiese a todos tus mandamientos. Te alabaré con rectitud de corazón cuando aprendiere tus justos juicios. Tus estatutos guardaré, no me dejes eternamente. Entonces el verso 9 dice: ¿con qué limpiará el joven su camino? Y la respuesta a esta gran pregunta es: con guardar tu palabra. Con todo mi corazón te he buscado, no me dejes desviarme de tus mandamientos. La poderosa palabra de Dios. Este mensaje lleva por título La excelencia de la ley de Dios. Y para ello oramos en esta preciosa mañana. Y te pido también, que ya estás en escucha, de poder elevar esta oración conmigo y presentarnos a Dios, presentarnos al Rey de Reyes, y que esta mañana sea fructífera, sea próspera, sea bendecida y cuidada por la mano de Dios sobre cada uno de nuestras vidas. Padre Celestial, Dios Todopoderoso, en el nombre de Jesús me presento delante de ti como tu siervo, como tu hijo, para proclamar tu grandeza, tu poder, y que tú seas, Señor, el que direccione cada palabra, cada mensaje, cada alabanza, Señor, en esta mañana, ahí a este pueblo que escucha, a todos nuestros oyentes, que sean bendecidos, cuidados por tu presencia, y podamos, Señor, ser alcanzados a través de esta onda sonora, en donde llegue, Señor, la frecuencia de la radio, alcance bendición a aquellos que ponen en primer lugar tu presencia. Hoy nos presentamos en este día maravilloso que te dignaste en bendecirnos y darnos esta oportunidad
de estar aquí en tu presencia. Bendice la radio, bendice a los directivos, bendice a Dani y a todos los equipos de trabajo. Bendecimos al Pastor Ángel, Señor, que hoy está ausente, pero aquí tomamos, Señor, el lugar para corresponder a nuestros oyentes y trabajar en equidad y compromiso con cada uno de ellos, Señor. Padre, te doy gracias por este hermoso programa. Conduce y ayuda siempre, Padre, a todos los que te aman y te buscan. En el nombre poderoso de Jesús. Amén. Bueno, creo que con esta oración, con esta presentación de este trabajo, arrancamos con una hermosa canción para complacer a nuestros oyentes y estar ya prendidos a lo que va a ser esta propuesta aquí en Enfoque, un programa que bendice tu vida.

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Muy bien, así como estuvimos escuchando esta hermosa canción de nuestro queridísimo hermano Rubén Chamorro, No te voy a abandonar. Hermosa alabanza, por cierto, que estamos complaciendo y escuchando en esta preciosa mañana, ya 23 minutos ya de la hora 6. Creo que un clima muy agradable hoy, una mañana fresca, pero estamos aquí nosotros para compartir la poderosa palabra de Dios. Y como estábamos diciendo ya al principio, de esa excelencia que tiene Dios a través de su palabra, es tan tremendo, porque en cada cosa que Dios nos enseña, Dios nos ofrece, hay algo perfecto de Dios en él. Y cuando hablamos de excelencia, hablamos de algo que es diferente, algo común o algo cotidiano que todos nosotros estemos acostumbrados a percibir. Pero Dios nos enseña que su voluntad es perfecta y que toda palabra que sale de la boca de Dios conlleva una excelencia total. Así que por eso el salmista declara esta gran excelencia de la poderosa palabra de Dios. Y nosotros debemos ser partícipes de ella, vivir conforme a esta voluntad tan dichosa que es la voluntad de Dios. Por eso dice: bienaventurados los perfectos de camino. Habla de vivir conforme a la obediencia y conforme a la poderosa palabra de Dios. Habla de aquellos que con toda disciplina y con toda obediencia buscan ser agradables ante la presencia y ante los ojos de Dios. Y con todo corazón le busca, pues no hace iniquidad, no hacen lo malo, no busca hacer lo malo ante la presencia de Dios. Y eso es lo que realmente importa, y poder servirle a Dios con excelencia, poder servirle a Dios en obediencia, porque ojalá fuesen todos así nuestros caminos, esa obediencia de buscar a la presencia de Dios. Porque el salmista declara que en su corazón había guardado los dichos de Dios para no pecar contra él. Debemos guardar sus palabras. ¿Y cómo yo lo guardo? ¿Cómo cuido esta presencia en mi vida? Nosotros debemos participar fervientemente a una devoción y a un llamado, a un ministerio que tal vez Dios ha entregado sobre nuestras vidas, y estar atentos a ese poderoso llamado. Porque dice, y sigue hablando esta palabra, porque no había intención en su corazón. Primeramente, cuando tenemos el corazón dispuesto, cuando tenemos el corazón en obediencia, tenemos ese temor para no pecar contra Dios. Porque a la medida que buscamos, hay algo que el Dios nos enseña, su palabra, y nuestros labios han contado su juicio, porque sabemos lo que Dios ha hecho en la vida de cada uno. Por eso es muy importante conocerle y vivir y tener una experiencia con Dios, porque dice el verso 14: me he gozado en el camino de tus testimonios más que todas tus riquezas. En tus mandamientos meditaré, consideraré tus caminos. Me regocijaré en tus estatutos, no me olvidaré de tus palabras. Haz bien a tu siervo que viva y que guarde tu palabra. A la medida que él iba hablando con Dios y declarando esta excelencia sobre su vida, también pedía que Dios lo guardase, que también Dios haga bien con su siervo. Y es lo que Dios quiere hacer con cada uno de nosotros, darnos el bien, cuyo mandamiento solamente es guardar su palabra, el objetivo fundamental de todo hombre debería ser guardar la poderosa palabra de Dios. Haz bien a tu siervo que viva. Entonces Dios necesita bendecirnos, Dios necesita de derramar de su unción, de su gracia, a favor de aquellos que realmente lo guardan con todo su corazón, lo buscan y están fervientes en oración y en búsqueda ante toda situación o ante toda adversidad. Y así nosotros vamos conociendo cada día más lo que el Señor quiere depositar en nosotros a través de su presencia. Ya estamos recibiendo los comentarios allí en el Facebook. Ya está con nosotros y voy a estar leyendo. Dice
El diácono Yamil Vera dice: buen día, evangelista Ricky, siervo, guerrero valiente, que el Señor te fortalezca cada día. Y a la amada audiencia, excelente la programación, es de mucha bendición para cada vida. Amén. Que Dios también pueda bendecir la vida del siervo del Señor, que en esta mañana ya está enviando su comentario y hacer conocer también que toda voluntad de Dios está puesta sobre nosotros y de seguir luchando para que esto sea alcanzado, no solamente por nosotros que ya hemos recibido, sino también aquellos que están en espera, aquellos que están en busca de algo de Dios. También la sierva del Señor, la hermana Jorgelina Ayala, dice: buen día, bendiciones, siervo del Señor, que los bendiga siempre. También para la hermosa audiencia de la radio, éxito y saludos. También bendecimos la vida de la hermana Jorgelina, que en esta mañana ya está con nosotros. Por cierto, esta es la gran oportunidad que nosotros tenemos de ser partícipes de esta gran obra. Nosotros como ministerio tratamos de fortalecernos en el Señor, de que todos alcancen esta gracia, esta misericordia y, por qué no decirlo así, el favor de Dios. Cada día como ministerio tratamos de forjar que las almas y que toda persona que necesita de Dios pueda alcanzar, pueda vivir y tener una experiencia con Dios. Y los días que estamos nosotros allí en la iglesia, sus reuniones principales son a partir ya del miércoles. Ayer tuvieron el círculo de oración, las hermanas siempre encargándose del día de trabajo con toda la bendición del Señor. Hoy jueves ya hay práctica de alabanza de los salmistas que se preparan para la presencia de Dios. También hay una poderosa reunión de los sacerdotes donde ellos hoy se reúnen para invocar el nombre de Dios, interceder por la familia, por los hermanos y por toda bendición de Dios. Después, mañana, día viernes, ya la reunión se extiende para los sacerdotes nuevamente, culto sacerdotal, donde está a cargo el presbítero Darío Santander. 18:30 es el punto horario que se marca todos los viernes para poder compartir con los varones sacerdotes la poderosa presencia de Dios. Ya el día sábado, culto de jóvenes con los pastores de jóvenes, el pastor Derlis y la pastora Mirna. Allí, como cada sábado, también el punto horario es la 18:30 horas, donde los jóvenes son los ocupantes para este servicio, trabajando, cantando, coordinando y también predicando la poderosa palabra de Dios. Día domingo tenemos culto de familia. Este culto va dedicado para toda la familia en general, a todos los que quieran participar. Los cultos se realizan por la mañana los domingos, sí. A las 9 en punto inicialmente se realiza, se da la apertura, se ora, se alaba y ya luego después todo lo que conlleva el culto al Dios Todopoderoso. Entonces, esto es lo que estamos aquí nosotros tratando de hacer llegar a cada familia, a cada oyente, y que pueda alcanzar la bendición de Dios sobre cada vida. Seguimos con los comentarios y nos está enviando también, como cada mañana se hace presente con su comentario, el diácono Reinaldo Cabral. Dice: muy buenos días, director de Misión Evangelista Ricky Gómez, pastor Ángel Cáceres, Dani Carrera y a la amada audiencia de la programación Enfoque. Excelente texto bíblico, que el Señor siga bendiciendo la programación Enfoque. Quisiera escuchar la alabanza del pastor Más Antonio Carvalho, el tema Volver a Casa. Muchas bendiciones de Dios Todopoderoso a pastor Más Antonio Carvalho y la familia y los hermanos del ministerio MEPYUM. Muchas bendiciones de Dios Todopoderoso, director de Misiones Ricky Gómez, que tengan un día glorioso y bendecido. Saludamos al diácono Reinaldo, que ya ha solicitado una canción del pastor Más Antonio Carvalho. Allí Dani ya va a estar preparando Volver a Casa, una hermosa canción que se titula Volver a Casa. Volver a la casa de Dios, volver a la casa del Padre, tiene una connotación muy, muy linda, muy especial, que nos
hace entender cuán importante es que un hijo vuelva a su casa. Y así nosotros aquí, como cada mañana, estamos ofreciendo toda esta buena disposición, toda buena palabra, y saber que el Dios Todopoderoso está con cada uno de nosotros para fortalecernos en el Señor. Y en estos años nos hemos extendido por el territorio nacional, estamos trabajando arduamente también en el campo misionero. Creo que ya estaremos programando un viaje misionero para poder compartir también con nuestros hermanos de distintas localidades de nuestro distrito, de nuestra ciudad, y por qué no decirlo también de otros municipios que se han agregado con nosotros, trabajando a los pastores ministros de distintos puntos de encuentro, de distintos puntos de ciudad, también de otros departamentos que están trabajando en el área de misión, porque debemos hacer llegar lo que Dios nos ha dado a cada uno de nosotros, y eso es fundamental. Así que vamos ya a complacer a nuestros oyentes con este pedido musical, y se escucha, y a todos que se han dado de todo corazón esta canción, Volver a Casa, del pastor Max Antonio Carvalho.

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1: Qué lindas canciones estuvimos escuchando en esta preciosa mañana. La primera canción fue del Pastor Mac Antonio Carvalho, donde el tema era volver.

Qué lindas canciones estuvimos escuchando en esta preciosa mañana. La primera canción fue del Pastor Mac Antonio Carvalho, donde el tema era Volver a Casa. Un tema muy lindo para complacer a nuestros oyentes, donde relata de un hombre que andaba solo, triste, por el desierto, sin brújula y sin rumbo, decía la canción. ¿Cuántas veces nos encontramos en esta necesidad de Dios en nuestras vidas? Y esto lo declaraba. Pero un día, dice, entre luces, sin luces, muchas sombras, pero un día se encontró con su Salvador. Qué linda promesa, qué linda palabra. Encontró un sol diferente, y este sol diferente iluminó su caminar y su vida. Fue la vida encontrada por Jesús. Todo cambió. Volver a casa. El Hijo necesita volver a su casa, a su esencia, a su Creador, a su Dios Todopoderoso, la cual nos da este privilegio y esta oportunidad de conocerle al Dios Todopoderoso. Por eso, más vale decir que Dios está para cada uno de nosotros. Luego ya estuvimos escuchando de Oscar Medina el poder de la oración. El poder del cristiano, decía, está en la oración. El poder del cristiano está en Jesús, para poder vencer toda lucha, toda prueba, y estar siempre en la oración. El cristiano necesita orar. El cristiano que ya se ha convertido y tiene una convicción de que Dios es el Dios Todopoderoso en su vida, necesita entregar y orar cada día en su presencia. Hoy quiero saludar también al diácono Martín Gómez. Él es mi papá. Está también en sintonía y envía su saludo. Dice, buen día, director de misión Ricky Gómez. Muy linda la programación. Bendiciones. También enviarle un saludo a mi hermano Samuel Gómez también, que como cada mañana también escuchando allí la radio, para poder también compartir con nosotros. Y le bendecimos su vida. A Samuel, mi hermano también, que está en sintonía como cada mañana, allí ayudándole siempre a papá con la tecnología para que también pueda complacer y que también pueda estar enviando su saludo. Nosotros estamos aquí con esta gran propuesta de Radio Enfoque a través del Ministerio Evangelístico Profético Jesucristo Único Mediador, que tiene la abreviatura como MEPYUM. Es conocido también nuestro ministerio. Estamos a metro nada más lo que es la de NIT. Anteriormente era la Hacienda, conocidísimo como la Hacienda, pero hoy es de NIP. Estamos a metros nada más. Allí usted puede estar llegando a participar de nuestras reuniones. Usted puede entrar también, si necesita la dirección de la iglesia, usted puede llegar fácilmente googleando, colocando allí el nombre del ministerio, y usted fácilmente va a ser dirigido allí y usted va a llegar junto a nosotros para poder también compartir la poderosa palabra de Dios. También quiero enviar el saludo a Génesis Abigail, que también ha enviado su saludo, y que el Dios pueda bendecir su vida también. ¿Por qué no decirlo así? Y agradecerle a Dios porque estamos ya con 49 minutos de la hora 6. Ya muchos están llegando a su trabajo en este horario laboral del día jueves 23 de julio. Y nosotros aquí compartiendo con cada uno de ustedes. Para estar informados también vamos a estar hablando del pronóstico del tiempo, lo que será durante el transcurso del día aquí en Ciudad del Este. Dice, hoy en Ciudad del Este parcialmente nublado, esta mañana con temperaturas alrededor de 17 grados. Ya por la tarde tendremos el cielo cubierto y con una temperatura en torno a los 21 grados. Durante la noche habrá nubes claros con temperaturas cercanas a los 17 grados, vientos del sur a lo largo del día con una velocidad media de 7 kilómetros por hora. Esto es para el día jueves. Hoy parcialmente nublado marca el pronóstico del tiempo. Mañana viernes de 24 de julio dice, mañana se verán principalmente lluvia débil con cielo parcialmente nublado en Ciudad del Este con las temperaturas

Temperaturas que oscilarán entre 14 grados y 23 grados durante el día, cuya máxima se alcanzarán sobre aproximadamente las 14 horas a lo largo del día. Prevalecerá el viento moderado del norte, con rachas que podrían llegar hasta 34 kilómetros por hora. Entonces, hoy tenemos un viento calmo, pero mañana ya sí con un viento más fuerte del norte. Y esto es el pronóstico para el día viernes 24 de julio. Ya el sábado tendremos un cielo principalmente nublado en Ciudad del Este. Las temperaturas oscilarán entre 18 grados y 24 grados durante el día, cuyas máximas se alcanzarán sobre los aproximadamente las 16 horas a lo largo del día, y prevalecerán el viento moderado del noreste, con rachas que podrían alcanzar hasta 30 kilómetros por hora. Y los que quieren saber del día domingo cómo va a ser el fin de semana también, aquí por Ciudad del Este, domingo, a ver aquí, también con una temperatura aproximadamente de 20 grados, la salida del sol primeramente por durante el día. Entonces, esto es lo que será también el pronóstico del tiempo del día domingo. Así que ya estamos informados a lo que va a ser el pronóstico del tiempo para todo lo largo de esta semana. Hoy ya jueves, estamos ya alcanzando el fin de semana, así que a prepararse cada uno para lo que va a ser estos días. Así que nosotros seguimos compartiendo en esta mañana y agradecerle a Dios que nos permite estar aquí para poder compartir la poderosa palabra de Dios. O nosotros también vamos a seguir compartiendo a nuestros oyentes y seguir alabando el poderoso nombre de Dios, mientras nuestros hermanos se siguen conectando en esta mañana a través de la transmisión vía Facebook. También el número habilitado es el 0982411649. Si usted puede también enviar su mensaje de WhatsApp, nosotros también lo estaremos recepcionando aquí del estudio de la radio para poder también compartir con la audiencia. Y no solamente usted puede enviar su saludo, usted también puede pedir su pedido musical, usted puede pedir su pedido de oración, y para que nosotros aquí con mil gusto poder complacer a cada uno de ustedes. Nosotros estamos como iglesia para servir y poder demostrar que el amor de Dios es algo fundamental en la vida de todo ser humano. Creo que vamos con una alabanza más, luego para seguir con esta propuesta que ofrece Radio Enfoque, la 102.5, un programa que bendice tu vida.

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Seguimos aquí nosotros en el estudio de la radio para seguir compartiendo con nuestra amable audiencia y seguir recepcionando los mensajes de nuestros hermanos que también se están conectando en esta hora de la mañana. Dice la pastora Eugenia Aquino: buen día, evangelista Ricky Gómez, Dios bendiga. Y a la amada audiencia, que el Señor siga bendiciendo la hermosa programación. Amén. Bendecimos la vida de la pastora Eugenia Aquino también, que en esta mañana se está conectando con nosotros y enviando también su saludo. Y agradecerle también a todos los que están interactuando con nosotros. La misión no solo es una tarea, sino una respuesta de obediencia y amor hacia el prójimo. Nosotros, ¿por qué redunda tanto esta palabra nosotros en mi boca? Porque hemos constituido los favores de Dios en nuestras vidas, como ministerio, como departamento, y agradecerle a Dios por siempre darnos el privilegio de servirle, de estar en su presencia, y saber que la misión no solo es una tarea que Dios nos ha encomendado a todos nosotros, sino una respuesta a la obediencia y al amor hacia los demás, hacia el prójimo. Cuánta necesidad hay alrededor de nosotros que cada día miramos, observamos y somos ajenos a extender nuestra mano y ayudar. Pero deberíamos esforzarnos un poquito más y ser más misericordiosos en la hora de mirar con los ojos de misericordia, con ojos de amor a aquellos que verdaderamente lo necesitan. Nuestros hermanos de la filial allí del departamento de Canning de Yu, donde está el pastor Nelson Rolón, ellos van a estar teniendo una campaña poderosa evangelística allí para predicar la poderosa palabra de Dios. También está ahí el diácono Bernardino en kilómetro 25. También está el evangelista Alfonso. Son tres filiales que tenemos en ese departamento de Canine. Yo justamente ya es el distrito de Curuguate, compartiendo también con ellos. Y también está el pastor Alberto Duré por la filial de Yasecañé, una colonia Iván Mirín se llama. Entonces, agradecerle a Dios por estos varones del Señor que están allí trabajando arduamente en la obra del Señor. También está el pastor Matilde Rojas, que siempre trabajando también allí en Arroyo Guazú, una comunidad también que honra y glorifica el nombre de Dios. Allí en Arroyo Guazú, aproximadamente 25 kilómetros de la avenida donde en Troncal 3, entrando en Copazán, conocido así, aproximadamente 25 kilómetros está nuestra sede también allí de ese campo misionero. También estamos en la ciudad de Hernandarias. Allí está el pastor Nelson, también con su esposa, la pastora Silvia, también trabajando siempre con el evangelista Arnaldo Méndez, ellos allí trabajando para también en la presencia de. También estamos ya en zona límite con Caguazú, donde está el pastor Rafael Medina en la colonia Milpalo. También estamos en Toro Cangüe, una ciudad también aproximadamente ya 60 kilómetros de lo que es la comunidad Milpalo, la colonia Milpalo. Y allí también están trabajando los siervos del Señor, como cada día, ofreciendo su trabajo al Señor, también en el Chaco Paraguayo, en Puerto Casado, también en Pedro Juan, allí el pastor Juan Blanco, también trabajando en una comunidad tacuara, 60 kilómetros aproximadamente de la ciudad de Pedro Juan. Allí también está trabajando arduamente el siervo del Señor, bendiciendo las vidas. También en el Chaco Paraguayo estamos en Puerto Pinasco. Creo que estamos en fin de año, aproximadamente en diciembre, estaremos embarcando para esa ciudad. Kilómetro 34, si tengo por conocimiento. Allí está el pastor también Juan de Rosa, trabajando para la obra del Señor en el Chaco Paraguayo. Nosotros también haremos visita en esos lugares para poder llevar también la palabra de Dios, ayudar a los consiervos, porque es muy importante mantener esa unidad y mantener esa disciplina también como siervos y ayudar a aquellos que están trabajando en la presencia de Dios, y agradecer también a Dios por sus vidas.
Y estamos aquí muy cerca también a los nuestros hermanos de Minga Guazú. Estamos aproximadamente a 2.000 metros de la ruta principal Lago Mondal, en kilómetro 14. Usted se puede comunicar con el pastor Ángel Cáceres, el que es el conductor de este programa, para que usted pueda llegar. Es el pastor encargado allí en la filial de kilómetro 14, Minga Guazú, Lago Mondal. Allí nosotros estamos también como sede, como filial, ya constituido una iglesia hermosa, preciosa. También esperando a nuestros hermanos de Minga Guazú para que puedan ir compartir la poderosa palabra de Dios en esos lugares. Estuvimos nosotros haciendo misión, realizando allí con el pastor presidente, el grupo de hermanos misioneros también, haciendo evangelismo por las calles, por los barrios. Creo que brevemente nosotros estaremos también siguiendo con este trabajo. Tenemos nuestro cachapé allí, el encargado es el diácono Alcides Aquino. Él es el encargado de conducir la furgoneta, de llevar el cachapé a los hermanos y extender a viva voz el evangelio de Jesucristo. Y así ir propagando este evangelio que restaura, que sana, que liberta. Y así también cada día demostrar que el Señor está con nosotros, está para bendecir nuestras vidas, está para ayudarnos siempre. Y eso es lo que se relata, ¿verdad? De eso se trata, mejor dicho, este caminar con el Señor. Y agradecerle también a Dios por las personas que se siguen conectando con nosotros para poder interactuar y poder también mencionar y saludar. También nos saluda hoy, dice Liliana Mercado Mora, dice: buen día, qué hermosa programación. Saludamos también a ella, que el Señor pueda bendecir su vida enormemente por hoy. También estar enviando su mensaje, su saludo, y que Dios pueda bendecir su trabajo, su familia y todo lo que emprenda, también pueda alcanzar el favor de Dios. Y a todos los nuestros oyentes que están en sintonía, agradecerles y extenderles también nuestro afecto, y que como cada mañana se conectan con nosotros a través de la transmisión vía Facebook. También está la aplicación que usted puede descargar en Play Store, Radio Parque 102.5. Usted puede allí también descargar en su celular un aplicativo. Usted puede escuchar en donde usted vaya, puede escuchar la programación Enfoque. Nosotros estamos de lunes a sábados de 6 de la mañana hasta las 8 para poder complacer a todos y también bendecir a los que escuchan la radio, la programación, y extender siempre nuestro mayor afecto y cariño a todos nuestros oyentes aquí de esta propuesta de Enfoque, un programa que bendice la vida de cada uno. Y saber que como iglesia estamos trabajando arduamente para que se propague este evangelio. He mencionado algunas de nuestras filiales que están trabajando, los siervos del Señor, como departamento de misión. Estoy a cargo de la dirección, también conjuntamente con el presidente del ministerio, ¿verdad? El pastor Antonio Carvalho, atendiendo siempre también a las necesidades de cada uno de los siervos. También estamos en la ciudad de Itacurú. A los hermanos de Itacurú también que están en escucha, también estamos ahí en Mariscal López. Creo que ya brevemente también estaremos partiendo a esos lugares para también llevar el mensaje de Dios y compartir con nuestros hermanos de esos lugares. Y así, esto es lo que nos resalta y resaltamos el nombre de Dios por efecto de que Dios sigue bendiciendo nuestras vidas, sigue dándonos la oportunidad de poder llevar este mensaje a toda persona que necesita. También ya está con nosotros compartiendo y enviando su comentario el presbítero Juan Jara. Que el Señor también pueda bendecir su vida. Dice: buen día, evangelista Ricky, excelente la programación. Dios siga bendiciendo poderosamente tu vida y a la amada audiencia. Amén. Agradecemos al presbítero también, Juan Jara, que también es partícipe de esta programación. Que el Señor pueda bendecir su vida, pueda llenarlo de su gracia y su favor en esta preciosa mañana, también a su familia. Siervo esforzado, valeroso, que como cada día también representa esta palabra, representa a Dios. Entonces, agradecerle también a Dios por su vida.
Nosotros estamos aquí ya. Han pasado 17 minutos de la hora 7, Dani. Compartiendo con nuestra audiencia, compartiendo un rico mate allí en tu casa, en tu trabajo. Algunos todavía están durmiendo, creo yo, ¿verdad? Por este clima que amerita, pero algunos ya, como dice, obligatoriamente levantarse para el trabajo y camino también algunos a que reciban este favor de Dios. En esta mañana podamos nosotros sentirnos protegidos por la mano preciosa de Dios, que nos ayuda como cada día a despertarnos y estar fervientes en toda oración y toda súplica. Entonces, ya lo he mencionado, como estamos trabajando en el departamento de misión, estamos trabajando también en las áreas de acción social. Estamos aquí como radio y esto es solamente la mano de Dios sobre nuestras vidas. Sin esa ayuda, sin esa protección de Dios, creo que todo esto no puede ser factible ni se podría lograr. Pero Dios es el que ayuda, el que direcciona. Entonces nosotros también, lo que nos corresponde como hijos, es seguir este caminar y trabajando para la obra de Dios. Dani, si complacemos más a nuestra audiencia con una alabanza, luego seguimos con esta propuesta, luego seguimos hablando más y seguimos esperando y recepcionando los comentarios y los mensajes de nuestros queridos hermanos. Y esto es lo que ofrece hoy Guerreros Victoriosos, de Max Antonio Carballo, aquí para todos ustedes.

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Bendecida esta mañana que seguimos aquí nosotros en la radio, con esta hermosa presencia de Dios en nuestras vidas, escuchando hermosas canciones, y también queremos seguir compartiendo con nuestros hermanos que están enviando su comentario en esta hora de la mañana, y agradecerles a ellos por sintonizar y estar pendientes de lo que Dios hará hacer con cada uno de nosotros. Dice la hermana Olga: buen día, Ricky, para vos y a tu audiencia. Podemos bendecir la vida también de la sierva del Señor. Está comentando también a la hermana Nancy Bea Rojas. Dice: buen día, hermano evangelista Ricky, y a la amada audiencia. Bendiciones. También a la diaconisa Miriam, que está con nosotros también en esta mañana escuchando la programación. Dice: agradecerle a Dios por su vida y que el Señor pueda añadir sobre ella todas esas bendiciones que pueda alcanzar en esta preciosa mañana. También está con nosotros la hermana profeta del Señor, la hermana Raquel Gamarra. Dice: buen día, muchas bendiciones, evangelista Ricky Gómez, también a la amable audiencia. Que tengan un día muy bendecido. Amén. También bendecimos la vida de la sierva del Señor, que se está conectando también, y agradecerle a Dios por la vida de cada uno. También agradecer la vida de la diaconisa Lorena Gómez, que también está en escucha. Que el Señor pueda bendecir poderosamente su vida. Y agradecerle a todos los que están sintonizando a nuestra queridísima audiencia, como cada mañana comparte con nosotros hermosas palabras, su saludo, y así interactuar también con todos ellos. Entonces, agradecerle a Dios por ello. Bueno, nosotros vamos a estar compartiendo, Dani, una alabanza más. Luego vamos a estar ya entrando a nuestro enfoque bíblico y algunos anuncios que estará también siguiendo este transcurso, este programa. También vamos a estar escuchando y agradecerle a Dios ya por todos los que están sintonizando esta preciosa mañana en la radio.

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1: Bueno, vamos a estar compartiendo la poderosa Palabra de Dios en nuestro momento bíblico, y también saludarle al Pastor Max Antonio Carvalho, que nos ha enviado su comentario. Dice: muy buenos días, preciado evangelista Ricky Gómez. Saludo a Dani Carrera y a la audiencia de la Triple Frontera. Tremenda programación. Dios siga derramando su riqueza espiritual sobre ustedes. Agradecemos al Pastor Max Carvalho por estar también sintonizando en esta preciosa mañana aquí con nosotros en el estudio de la radio. Saludando también a todos los que están en la Triple Frontera, a todos nuestros hermanos, a los argentinos, a los brasileños, aquí también en un microcentro Ciudad del Este, todos los que comparten con nosotros. Ya en nuestro enfoque bíblico vamos a estar compartiendo la poderosa palabra de Dios. Y también para ello me quiero presentar, para que el Señor pueda derramar su presencia, su unción, su gracia sobre mi vida y pueda traer esta palabra trascendental, sea de mucha importancia para la vida de cada uno de nosotros. Padre Celestial, Dios Todopoderoso, en el nombre de Jesús te doy toda la gracia, todo el favor sea para ti, sobre mi vida. Me presento como tu siervo humilde, con un corazón rasgado ante tu presencia, y que sea de utilidad mis palabras a todos nuestros oyentes que están compartiendo con nosotros. Toma control, dominio de toda situación, de todo ambiente, y que esta palabra sea como ese aliento, como ese sustento que cada uno de nosotros necesitamos en esta mañana. En el nombre poderoso de Jesús. Amén y amén. Aprendiendo, el tema es aprendiendo a pelear buenas batallas. La palabra de Dios en 2 de Timoteo del capítulo 6, 1 Timoteo del capítulo 6 y el verso 12 dice: pelea la buena batalla de la fe, echa mano de la vida eterna, la cual asimismo fuiste llamado, habiendo hecho la buena

confesión delante de muchos testigos. Cuando nos convertimos en cristianos y creímos por primera vez en Jesús, comenzamos un viaje de fe. Nos comprometemos a convertirnos en discípulos de Jesús, que sigue sus mandamientos, que obedece y que confía en Él. El apóstol Pablo, en sus instrucciones a Timoteo, lo anima a pelear la batalla de la fe, la buena batalla de la fe. Esto implica que el viaje de la fe a menudo será difícil. A veces será confuso, complicado y doloroso. Las palabras de Pablo sirven como un recordatorio de que a veces la fe parece una batalla. Sin embargo, más que una pelea contra las personas, este camino de fe es una batalla por la bondad, por la bendición, por la fidelidad y por nuestra salvación, que es algo que Dios nos ha otorgado. Estamos batallando contra nuestra propia naturaleza caída, pero también contra los enemigos de Dios dentro del reino espiritual. Que nuestra lucha no es contra sangre ni carne, es contra principados y potestades de las regiones celestes. Por eso debemos entender cuál es la importancia de pelear y aprender a pelear esta batalla de la fe. Pelear a menudo puede tornarse una decisión correcta. Podemos tomar la decisión correcta, incluso si no es la más fácil. Puede significar ser amable cuando queremos ser rudos. Podría significar elegir el amor cuando sería más fácil ser egoístas. Y aquí donde entramos muchas veces en esas inconveniencias de ser egoístas con uno mismo y de no mejor responder a un llamado divino de Dios y pelear esta batalla con una fe intachable, con una fe inamovible, y que Dios nos pueda bendecir poderosamente. Pelear significa bien permanecer fiel ante todas circunstancias. Jesús, durante el curso de su vida, fue de lo más fiel y tenía una fe intachable, demostrándonos con ejemplos de que se podía seguir a Dios fielmente. Fuimos llamados a una vida en Cristo. Cuando llegaste a la fe y estás llamado a permanecer fiel a lo largo de tu vida, fuimos llamados a esta fe. Entonces, la pregunta es, ¿cómo permanecemos fiel? Una de las formas en que puedes cultivar la fidelidad es viviendo la palabra de Dios todos los días. Cuando pasas tiempo siempre con Él, empiezas a amar lo que Dios ama. Cuando más tiempo con Dios, empezamos a amar lo que Dios ama y comprendemos cuán grande e importante es su presencia en nuestras vidas. Pero también empezamos a aborrecer lo que Dios aborrece. No, pero esto es fanatismo. Esto es demasiada opresión, demasiada obligatoriedad sobre el humano. No, es conocer verdaderamente a Dios y saber lo que Dios quiere con nuestras vidas. Qué poderosa es la mano de Dios cuando nos permanecemos nosotros en Él fielmente. Pero al buscar a Dios de todas estas formas, también es importante tener a hombres y mujeres de Dios que nos ayuden a crecer en este evangelio. La vida en Dios ayuda a mantenerte fiel en su presencia, ser responsables en la vida de la fe, a considerar los próximos pasos que debemos tomar para pelear bien. Recuerda que no peleas solo. Tener fe no es ser egoísta, que solamente Dios te escucha, que solamente Dios te habla, que solamente Dios te usa. No, tener fe es saber que no estás peleando solo. Tomar la decisión de que Dios está contigo y cuando te acercas a Él, Él te dará la fuerza que necesitas para permanecer y terminar esta carrera. Necesitamos terminar con fe esta carrera y este gran llamado. Así que en esta preciosa mañana tenemos esta gran oportunidad de compartir tu fe con alguien, sirviendo a Dios y a los demás con amor, y pidiendo a Dios que nos ayude a resistir toda tentación que se presenta en nuestras vidas. Y oramos al Señor y agradecerle a Él por esta gran oportunidad que nos brinda como cada mañana. Padre, en el nombre de Jesús, tú nos llamas
a tener una vida fiel y obediente en tu presencia. Gracias por proveer tu palabra como guía que nos ayuda a darte la gloria. Cuando luchamos, Señor, por vivir, cuando luchamos por nuestro ministerio, por nuestro llamado, que tú mismo has llamado a vivir, recuérdame que la eternidad en la que voy a pasar contigo me ayude a soportar y a correr esta carrera sin miedo y poder pelear esta batalla. Asimismo, como fui llamado, he hecho esta profesión con mucha fe delante de muchas personas, yo pueda seguir permaneciendo y haciendo tu voluntad. Trae fortaleza y fuerza. Restaura, Señor, a las vidas que lo necesitan en esta mañana. Restaura, Señor, a aquellos que necesitan de tu presencia y de tu amor. Envía un viento apacible, suave, sobre los hogares de todos nuestros oyentes, nuestros hermanos, consiervos, pastores, ministros, que reciban la unción y la gracia. Padre, envía sanidad, envía respuesta, oraciones, súplicas y ruegos. Hoy te doy las gracias por esta hermosa programación en esta mañana. En el nombre poderoso de Cristo Jesús. Amén y amén. Esto fue nuestro enfoque bíblico. Espero que esta palabra nos lleve a una reflexión y saber que no estamos peleando solo y que la batalla de la fe nos llevará a la gran victoria que cada uno de nosotros vamos a tener. Esto será hasta mañana con una edición más del programa Enfoque, un programa que bendice tu vida. Agradecemos a los directivos de la radio, agradecemos al Pastor Ángel, agradecemos a Dani con incansablemente todo el día su labor aquí, a través de la musicalización, que el Señor pueda bendecir enormemente su vida. Y a todos ustedes, nuestra audiencia, le agradecemos por su participación en el nombre poderoso de Jesús. Amén.

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1: Buenos días para todos, buenos días para mí. Hoy me siento muy alegre, hoy me siento muy feliz. 15 grados de temperatura. Cielo mayormente nublado a estas horas. ¿Cómo están? Arriba, ponerse las pilas. 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

sé si va a continuar la lluvia hoy. Vamos a estar mirando el pronóstico para hoy. Y para el fin de también. Pero así como están las cosas, pareciera que va a continuar. Mucha lluvia estos días.

por supuesto tenemos buena música e información. El doctor Cristian Adolfo Martínez Velázquez, médico especialista en ortopedia, traumatología y cirugía de mano, asume la dirección del Hospital Regional de Ciudad del Este en reemplazo de la doctora Katia Ayala, quien presentó su renuncia al cargo. Hasta su designación como director se desempeñaba como jefe de servicio de traumatología en el Hospital Regional de Ciudad del Este. Entre los hitos más destacados de su carrera figura su participación como cirujano principal en el primer reimplante de mano realizado con éxito en Paraguay, procedimiento llevado a cabo en el Hospital Central del Instituto de Protección Social en el año 2019. Asimismo, mediante una resolución fue designado como jefe del departamento médico, director médico del Hospital Regional de Ciudad del Este, el doctor Francisco Esteban Paiva González, en reemplazo de la doctora Cristina Torales, quien también presentó su renuncia al cargo. Así estamos en esta edición. Vamos a ponerle más o menos un tema parecido al ambiente que estamos disfrutando a estas horas de la mañana. La gente que se levanta temprano, ya se pone las pilas, enciende la radio y escucha buena música. 1985, Cool and the Gang, Cherish.

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1: Colonia, bueno, si nuestra clase se llama Cherries 1985, 15 grados de temperatura, mayormente nublado hasta horas en el Alto Paraná. 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

0: 8 de la mañana con 22 en Paraguay.
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20 minutos más serán las 9 en Paraguay. Persecución policial terminó con vehículo abandonado. Hallaron tragamonedas, un parlante JBL y varios objetos en su interior. Una persecución policial culminó en la madrugada de este jueves con el abandono de un automóvil en la zona baja del barrio San Antonio. Los ocupantes lograron escapar a pie, mientras que en el interior del vehículo fueron halladas dos máquinas tragamonedas, un equipo de sonido JBL, prendas de vestir y diversas herramientas. El procedimiento se inició alrededor de las 4:40, cuando agentes de la comisaría cuarta del barrio Pablo Rojas realizaban una patrulla preventiva sobre la avenida Teniente Rojas Silva, a la altura del kilómetro 3.5. En ese momento observaron un automóvil Toyota Premio color plata que circulaba sin chapa visible y con vidrios polarizados. Los uniformados intentaron verificar el robado, pero el conductor aceleró la marcha y se dio a la fuga, iniciándose una persecución que se extendió hasta el barrio San Antonio. Según el informe policial, al llegar a la zona baja del barrio, entre 2 y 3 ocupantes descendieron del vehículo y huyeron a pie. Uno de ellos habría portado un arma de fuego y otro un hierro tipo cortapaso, siempre de acuerdo con el reporte de los intervinientes. Tras verificar el automóvil, los agentes constataron que el robado estaría registrado a nombre de Luis Antonio Martínez Roa, de 27 años, y poco después se presentó en el lugar una mujer que manifestó ser madre del conductor, aunque se negó a identificarse. Por disposición del fiscal Carlos Almada, el vehículo fue trasladado hasta la sede policial, donde se realizó la inspección. En su interior fueron encontrados un parlante JBL Party 310, dos máquinas tragamonedas de 68 prendas de vestir para damas, 4 tapas cubos de Toyota gorras, una campera, una riñonera y un acta con un acta de denuncia, además de destornilladores, un martillo y una pinza de corte. El Ministerio Público dispuso la incautación del vehículo y de todos los objetos encontrados, mientras continúan las investigaciones para identificar y localizar a las personas que huyeron durante la persecución. Para hoy jueves se prevé un ambiente fresco en todo el país, con temperaturas máximas que oscilarían entre 18 y 20 grados, tanto en la región oriental como en la occidental. Además, se espera cielo mayormente nublado y vientos predominantes del sector sureste. En cuanto a las precipitaciones, para la jornada de hoy se prevén lluvias dispersas con ocasionales tormentas eléctricas, principalmente sobre el norte y este del territorio nacional. En el centro y sur de ambas regiones podrían registrarse lloviznas con tendencia a un mejoramiento gradual de las condiciones meteorológicas. Entre el viernes y sábado se espera un amanecer fresco y tardes cálidas. Las temperaturas mínimas variarían entre 12 y 18 grados, mientras que las máximas se ubicarían entre 20 y 28 grados en ambas regiones del país. Tanto para mañana como para el sábado, las lluvias dispersas se concentrarían sobre el norte y este del país, mientras que en el resto del territorio la probabilidad sería baja, agrega el reporte meteorológico.

0: Captaron a un ladrón que ingresó a varios locales. Un joven que sería autor de varios hurtos en perjuicio de locales comerciales fue aprehendido luego de cruzarse con policías que hacían una patrulla. Se trata de Matías Justino Parra Duarte, que en la madrugada del miércoles ingresó a la carnicería Don Eustaquio y sustrajo 2 millones de la caja registrada. Según los policías, mientras hacían una patrulla por la avenida Amado Benítez, vieron a Parra y trataron de abordarlo. El mismo corrió y fue perseguido por algunos metros. Al ser alcanzado, puso resistencia y fue reducido a la fuerza. Es el patrullaje preventivo, ¿eh? Este ya es consecuencia de... Pero, bien al fin. 15 minutos para que sean las 9 de la mañana en Paraguay. 16 grados de temperatura. 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
1: La historia sin fin y mil. 10 minutos más y serán las 9 en Paraguay. 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

0: 16 grados de temperatura en Paraguay.
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2: La mañana con 9 en Paraguay. Las barreras policiales son procedimientos frecuentes en calles y rutas del país que deben cumplir con ciertos protocolos y requisitos que hacen de ella un puesto de control legal, garantizando transparencia. Y tiene su procedimiento si se va a hacer correctamente. Primeramente, comunicar a la fiscalía 6 horas antes. Tiene que estar una patrullera. Mínimo 6 oficiales, 6 policías. Y los conos debidamente ubicados. Con chalecos reflectivos.

ese es uno de los procedimientos. O sea, así tiene que ser. O sea, la fiscalía tiene que tener conocimiento de que se va a hacer 6 horas antes. ¿Dónde se va a hacer? Chalecos reflectivos, bonos y mínimo 6 intervinientes. Médico denuncia barrera, hablando de eso, médico denuncia barrera trucha, retención ilegal y un aparente esquema de extorsión de la Policía Nacional. El doctor Jorge Amarilla pasó un momento de terror cuando volvía de cenar tranquilamente con su pareja, su cuñada y una amiga, donde un grupo de policías montó un control escondido detrás de una curva totalmente ilegal y les cortó el paso. Le pidieron todos los documentos y a partir de ahí empezó la pesadilla. Lo retuvieron por casi una hora, según está informando o comentando. Las irregularidades que denunció. Control fantasma, sin la señalización obligatoria, sin conos y sin la orden fiscal previa que exige la ley. Traslado forzoso, quería llevarlo a la fuerza a unos 4 kilómetros de distancia solo para hacerle la prueba de alcotest. Acoso e intimidación, llegaron a juntarse cerca de 30 efectivos y un montón de patrulleras rodeando a la familia entera como si fueran delincuentes. Se fueron sin nada al ver que estaban grabando todo y que el médico exigía sus derechos y la presencia de un fiscal. Los policías simplemente le devolvieron todo y le dijeron que se vaya, sin alcotest y sin ninguna multa. Obviamente es con fines extorsivos, obrando de una forma inescrupulosa y turbia. Es una pena para quienes deben brindar seguridad que sean justamente de quienes uno tenga que cuidarse. Expresó indignado el doctor Cristian, formalizó su denuncia ante la fiscal Julia González, unidad penal número 11. Asegura que le quedó el miedo y siente temor cada vez que ve una patrulla en la calle. Para que no te agarren de incauto en las rutas, recordar lo que dice la ley sobre los controles policiales. Orden fiscal obligatoria. Ninguna barrera es legal si no cuenta con una orden del Ministerio Público emitida con anticipación. Visibilidad y personal. Tienen que estar bien señalizados con conos, balizas encendidas, chalecos reflectivos y un mínimo de 7 efectivos en el lugar. Los agentes deben estar obligados a explicarte educadamente por qué te paran. Prohibido revisar sin permiso ningún policía. Puede revisar el interior de tu vehículo o a la fuerza sin tu consentimiento con una orden fiscal expresa. Si ellos te dicen queremos revisar tu vehículo, no. ¿Dónde está la orden? Dame una orden y podés revisar. Que venga el fiscal, no hay problema, podés revisar. Dame una orden y podés revisar. Mientras tanto, me niego a que entres a revisar eso. Y ellos no te pueden obligar. Vamos a llevar preso, perfecto. 13 minutos a las 9 en Paraguay.

0: 16 minutos a las 9 en Paraguay. Denuncia estafa de una constructora, la famosa llave en mano. Una familia se presentó ante el Ministerio Público para reclamar la lentitud de la denuncia presentada contra la constructora JL Habitar del señor Juan Bautista Benítez. Según la denuncia, la familia solicitó un crédito de un banco de plaza, 190 millones que fue cedido, pero con la condición de contratar únicamente a esta empresa. Ha pasado el tiempo de esta rola divina, no fue entregada como corresponde. Por otro lado, fijaron fecha para el juicio de Maduro en Estados Unidos. La justicia de Estados Unidos fijó el 1 de junio de 2021, o sea, 2027, digo bien, 2027, como fecha para el juicio contra Nicolás Maduro y Cilia Flores por cargos de narcotráfico. Ambos se declararon inocentes y continúan detenidos en una prisión federal de Brooklyn desde su captura en enero. El próximo año, 1 de junio. Va a esperar mucho todavía. Está saliendo a poquito el sol, estamos con 16 grados de temperatura. Linda jornada de hoy. En los minutos finales de programación de hoy, jueves. Temperatura espectacular, agradable. Saludo para mi amigo Lucho, que está yendo a Temuco en Chile, pero te equivocaste de frecuencia, mi amigo. 102.5 FM Radio Parque. Estás escuchando ahora mismo. A pesar que él está escuchando a través de la APP. Así que saludo a mi amigo Lucho, que está por Chile, el guatón. Nos va escuchando.
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1: Like a Virgin, Madonna. Brilló Madonna en el entretiempo de la final de la Copa del Mundo. Los que le dieron el toque fueron los Ronaldos, Ronaldinho Gaúcho y Ronaldo. Y justamente vamos a presentar el tema. Usaron la base de The Tramps del año 1978 y con Music hicieron algo espectacular. Lo que van a escuchar justamente fue el tema del Mundial, pero le falta acá la mezcla de The Tramps, Disco Infierno. Nos vamos, señores, deseándoles un lindo jueves. Nos encontramos mañana, como siempre, aquí en la 102.5 Radio Parque, la nueva Radio Parque. Soy Freddy Javier, solamente me resta decirles chau, chesco.
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0: Muy buen día para todos, feliz y bendecido jueves para cada uno de ustedes. Hoy que ya estábamos felices, ¿verdad? Porque ya estaba saliendo un poquito el solcito, de a poco se va nublando, pero nosotros ya estamos listos para compartir contigo toda la información que tenemos el día de hoy. Yo soy Sofía Costa y DJ Dani nos acompaña ahí desde los controles. Estamos actualmente con 17 grados y para hoy tenemos apenas una máxima de 21. No va a ser un día, sí, sumamente caluroso, pero por lo menos para hoy la probabilidad de lluvias ya es bastante baja. Me estuvieron preguntando mucho cómo vamos a estar el fin de semana y les cuento que el pronóstico extendido por el momento, ¿verdad?, nos indica lluvias y relativamente caluroso, 27 grados sábado, 27 grados la máxima el domingo, o sea que arranca fresco y luego va a ir aclimatándose con el pasar de las horas, sin lluvia por el momento, gente. Eso sí, eso les puedo decir, no tenemos lluvia por el momento. Hoy hablaremos de muchísimas cosas, entre ellas estaremos hablando de nada más y nada menos que de lo que está sucediendo en la AFA. Hablemos, ¿verdad?, de todas estas personas, ¿verdad? Está en esto, en esta situación, esta información, porque hay probablemente un indicio, pero no se quiere admitir, probablemente, eso es lo que sucede. En este caso, hablamos de una situación un poco densa, un poco turbia, porque justamente hay una causa donde están investigando, en este caso, ¿verdad? Nada más y nada menos que al Chiqui Tapia, por el caso AFA, y a Tobillino, básicamente. Justamente ellos están siendo acusados por casos de corrupción dentro de la AFA, ¿verdad? ¿Qué sucede con esto, verdad? Resulta y acontece que tenemos una, bueno, en realidad se salió todo un comunicado, pero sí, lo que se sabe es que el miércoles se informó que los agentes del FBI habían interceptado a Claudio Tapia y a otros dirigentes en el aeropuerto de John F. Kennedy en Nueva York. Según lo que se comenta, ellos desecuestraron sus teléfonos celulares y notificaron, ¿verdad?, al presidente de la AFA que el día 30 de julio debía presentarse a declarar ante la corte en Miami. Un par de horas después, lo desmentía entonces. Es más, ¿verdad?, inclusive ya dijeron que no pasó esto, pero sí hay información confirmada que el comunicado no pudo desmentir, básicamente, ¿verdad? Ellos deben presentar este 30 de julio, eso sí es real, para presentar todos los registros vinculados a la empresa Tour Prot Enter de Javier Faroni, correos electrónicos, etcétera, porque están investigando el desvío de por lo menos 40 millones de dólares de unos 300 millones que cobró justamente esta Tour Prot Enter de auspiciantes y contratos de la AFA en el exterior a cuentas de empresas fantasmas sin una actividad verificada. Esta información está aún en desarrollo, vamos a ir compartiendo. Mientras tanto, ya vamos con los informes policiales. Buen día, compañero, ¿cómo estás?
1: Hola, Sofi. Audiencia de la radio, saludos cordiales para todos. Dice la información que llega desde la Comisaría 27, Barrio San Francisco. La aprehensión de Alberto Ramón Kaufman. Este muchacho tiene 27 años. reside en el barrio Cacupemí. Tiene antecedentes penales, por supuesto hecho punible de violencia familiar. Garrotero tenía que estar cumpliendo arresto domiciliario. Aparte de eso, robo agravado año 2024. Y una causa por igualmente, pero diferente, de diferente fecha, robo agravado con medidas cautelares, con prohibición de salir del país y prohibición de consumir bebida alcohólica. Pero violó su arresto domiciliario, estaba tomado y le asaltó a Jonathan Pastor Cubilla Martínez, de 32 años. Del poder de Alberto se pudo recuperar, aparte de un teléfono celular, un cuchillo de fabricación casera con hoja metálica de 18 centímetros de longitud, la gran flauta, machetillo y no es cuchillo entonces. La información continúa señalando que se logró la localización y aprehensión del sindicado.

continúa señalando que se logró la localización y aprehensión del sindicado a las 19:20. El celular tiró porque trató de huir. Fue reducido por la policía y posteriormente se encontró el celular en un sitio baldío, lugar señalado por el propio aprehendido. Qué notable. Aparte de eso, porque ¿sabes quién es Jonathan Pastor Cubilla? Es un trabajador de Motovol. Pobrecito. Y este infeliz pidió servicio y pagó de esta manera. No dice cuánto de dinero le llevó, porque eso no se encontró. Seguramente llevó Joao, pero también, o sea, le sacó todo lo que tenía el pobre trabajador. Pero ya está adentro Alberto Ramón Kaufman, 27 años. El otro informe, y mira que entre ayer y hoy 12 motocicletas fueron robadas a diferentes sectores y diferentes circunstancias. Acá en el día de hoy figura nuevamente que 4 motocicletas fueron robadas. Uno en la jurisdicción del destacamento policial número 3 del kilómetro 10 a Caral, propiedad de Lorenzo Armando Martínez Zaragoza. El otro, jurisdicción de la subcomisaría 14, Norma Luisa. El propietario, Jesús Elías Martínez Troche. Otro caso, subcomisaría 13, barrio Remancito, sector 3, para ser más exacto. Este biciclo es de 150 cilindradas y es de color negro. Este es el más nuevito, año 2026. Y en este caso no figura el nombre o del o la propietaria del biciclo, pero dice que se encontró esta motocicleta, se robó jurisdicción de la subcomisaría segunda, barrio Fátima, y se encontró este biciclo, se abandonó en una vivienda desocupada o estaba guardada la motocicleta en el sector 3 del barrio Remancito. Se dice la información que llega desde esa subcomisaría. El otro informe se dice desde la comisaría segunda, barrio Ciudad Nueva. Berta Araceli Brites González. Esta señora tenía 44 años. Residía en el kilómetro 6:5, barrio San Isidro. Su hermano Jorge Antonio señaló que su hermana tenía una enfermedad terminal. Y ayer, lastimosamente, es decir, anoche, falleció esta señora en su domicilio. El caso está con Carlos Almada. El agente fiscal de turno. Otro hecho de robo de motocicleta, destacamento policial número 3, kilómetro 10 a Caral. El propietario del biciclo, Eder David Cañiza Duarte.

0: suma y sigue, suma y sigue. Dice la información de la subcomisaría 52, fracción Piro. Este señor tenía 76 años. Y dice la información, hallazgo de cadáveres presumiblemente o presuntamente víctima de arrollamiento de vehículo. No, señora, Ramona Vera Ruiz, mira que esto hay que ser de repente medio adivino para entender muchas veces qué es lo que se da o qué es lo que quieren redactar, pero en fin, estamos en eso. Dos casos: barrio San José, Saturnino Olmedo Pérez. Este señor tenía 74 años. La información señala supuesto hecho de muerte súbita. Su pareja, Lidia Esther Báez Bernal, de 47, dio el aviso a la policía. A dice presunta pareja ocasional, entiéndase, pareja ocasional. La policía llegó hasta el lugar, encontraron el cuerpo en posición de cúbito dorsal. Vestía pantalón vaquero gris oscuro, camisa amarilla y chaleco de vendedor de bingo, pobrecito, sin signos vitales. Se comunicó Carlos Antonio Almada y llegaron la asistente fiscal y Eduardo Cano, el médico forense, para los trámites pertinentes. El médico interviniente diagnosticó infarto agudo del miocardio. Esto ocurrió en la jurisdicción de la comisaría séptima, barrio San José. Y lo que hace a la subcomisaría 52, fracción Piro, esto se da víctima de arrollamiento de vehículo. Es una adolescente de 16 años, Ramona Vera Ruiz, en situación de calle. Arrollamiento por accidente de tránsito, dice el informe del médico forense. La policía, al tener conocimiento, dice, llegó hasta el lugar y encontraron una persona de género femenino tendida, ya sin signos de vida, de signos vitales. Vestía una campera de color negro y un short en posición de cúbito dorsal, con ambas manos extendidas, descalza y con la cara semitapada con su ropa. Se procedió a resguardar el lugar, dice, y 5:30 llegó Sumilda Vera Ruiz del kilómetro 28 a Caray, 400 metros de la ruta PY02, reconociendo plenamente a la víctima fatal como su hermana. De esto se comunicó a las autoridades pertinentes y el médico forense Javier Brites, reiteramos, diagnosticó como probable causa de fallecimiento arrollamiento por accidente de tránsito. Por exposición fiscal, el cuerpo de esta adolescente se le entregó a su hermana. Ocurrió paz en la tumba de esta adolescente en situación de calle. Otro hecho de hurto de motocicleta. Indudablemente que por docena se están robando biciclos. Este caso le corresponde a la comisaría 31, barrio San Juan. Estacionamiento al edificio Luisito 2, dice, avenida Perú, kilómetro 7. Motocicleta de la marca Honda, color negro, propiedad de Ana Clara Lefebvre Rodríguez. Comisaría Segunda, Barrio Ciudad Nueva, otro hecho de hurto de motocicleta. La víctima, Carmen Noemí Centurión, dice que es también de la marca Honda. Bueno, diferentes cilindradas, diferentes modelos, pero suma y sigue. Y realmente muchísimos vehículos se están robando últimamente. Lo que la policía presume, Sofi, de que estos vehículos son directamente llevados a los desarmaderos.
1: Probablemente.
0: Sí. Y ahí radica, ahí se corta la cadena de investigación. No tenemos ni un solo informe de que se haya allanado desarmaderos de motocicletas. Y si se hiciese un levantamiento de este tema puntual, ¿cuántas sorpresas se encontraría? No solamente desarme de motocicleta, y estos desarmaderos abundan en todo el distrito de Ciudad del Este, en todo el distrito de Presidente Franco, en todo el distrito de Mingaguazú, en todo el distrito de Hernandarias, por citarte algunas ciudades cabeceras del departamento.
1: Así mismo es. No se está teniendo en cuenta.
0: Y sí, y fíjate, tendría que llamarle la atención a las autoridades. O conocen en demasía y están complicados hasta la maceta, o falta mayor tino a los investigadores.
1: Así
0: en cualquiera de los casos, cada día estamos teniendo hechos de robos, de hurto de motocicletas, decimos bien, ¿verdad? Y vehículos cuatro ruedas también. En fin, para un día jueves, mi querida Sofía, audiencia de la radio, creo que es suficiente. Llegamos por aquí, al menos hasta este momento.
1: Perfecto, entonces quedamos atentos a las novedades de la mañana, ¿te parece?
0: Así será. Hasta ese momento.
1: Hasta ese momento. 10 de la mañana puntualmente y cerramos la primera parte de los informes policiales. Nos vamos a nuestra pausa y volvemos.
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0: 10:15 de la mañana. Ya estamos de a poquito. De hecho que esperando todavía el solcito, no está todavía apareciendo, pero bueno, mientras tanto disfrutamos del clima, que hay tendencias en las redes sociales. Justamente vuelve a ser nada más y nada menos que tendencia Sebastián Marcet, en este caso la hermana de Sebastián Marcet, porque ya luego de varios meses de este operativo en el que lo aprendieron, ¿verdad? En un barrio, se cumplió en aquella ocasión la sospecha que había, que ellos estaban estaban en Bolivia justamente. Entonces allí, justamente en una audiencia que se realizó el martes en la ciudad boliviana de Santa Cruz de la Sierra, un tribunal dispuso que Tatiana Marcet, hermana de Sebastián Marcet, pase de una detención preventiva al arresto domiciliario. Ella aguardaba reclusión en la cárcel de Palmasola y se le acusa de estar involucrada en un gran esquema de tráfico de armas y asociación delictuosa. Justamente ella en mayo fue trasladada al hospital y se da en este contexto porque ella padece hepatitis tipo A. Entonces tuvo que ser trasladada en mayo al hospital San Juan de Dios, y es por eso que se estaba realizando, o sea, se estaba pidiendo la modificación de esta medida cautelar también, argumentando justamente este problema de salud de la joven. La fiscalía también boliviana presentó una apelación a la decisión que tomó el juez, según el portal de noticias de Infobae, que es en este caso el que está haciendo todo el seguimiento, ¿verdad? La joven de 22 años, recordemos, fue detenida también el 13 de marzo en el mismo operativo en el que Sebastián Marcet resultó capturado por policías bolivianos. Y bueno, recordando el caso de Sebastián Marcet, él ese mismo día, su hermana se quedó allí, pero él ese mismo día fue entregado a las autoridades de los Estados Unidos, donde él enfrenta varios cargos por narcotráfico, lavado de dinero. Y bueno, él estaba prófugo desde mediados del 2023. Él está acusado de liderar una red criminal internacional de tráfico de drogas y era requerido por la justicia de Uruguay, Paraguay, Brasil, además de la DEA, Europol e Interpol. Noticia en desarrollo también en la mañana de hoy. Vamos a estar también hablando un poquitito sobre lo que ya son las hipótesis en torno a lo sucedido en Naranjito, un caso que conmocionó a la ciudad, y justo habían mencionado, ¿verdad? Justamente habían mencionado que estaban realizando una investigación, porque lastimosamente esta zona está liderada, está minada de grupos criminales. Y en Google Maps vos pones la dirección de la comisaría y te sale la fotografía, ¿verdad? Que era una comisaría que era de madera con materiales también a la vez. Entonces, luego de las primeras investigaciones que se dan, ¿verdad?, en torno a este caso en particular, que se confirmaron que la banda criminal denominada Ejército del Pueblo Paraguayo es la responsable del ataque al puesto policial número 4 de Naranjito, donde, recordemos, ejecutaron a 2 suboficiales y a 1 civil. Pruebas de balística fueron las que determinaron la autoría, según confirmó el ministro del Interior, Enrique Ríos. En los casquillos de las balas levantados en la escena coinciden con la bala utilizada en la comisaría también en mayo del año pasado. Refiriéndose al ataque, esto seguramente recordarán que ocurrió el 3 de mayo del 2025, cuando tres hombres dispararon unas 35 veces contra la zona en aquella ocasión y lanzaron una bomba molotov, ¿verdad? En aquel entonces también el ministro admitió que otra de las hipótesis que ellos manejaban también apuntan a la autoría de capos del narcotráfico que operan en la zona, pero no, ¿verdad? Mediante las pruebas, ellos llegaron a confirmar la autoría del ejército del pueblo paraguayo, ¿verdad? Donde hay las características particulares, ¿verdad? Ejecutaron básicamente a sus oficiales inocentes, quemaron la comisaría, una patrullera, entonces, entre otras cosas. Las autoridades, que es lo que afirman, algo muy preocupante, porque se trata de una reagrupación. Cuestión que el Ejército del Pueblo Paraguayo, como cualquier grupo de Timo, ¿verdad? Ellos se separaron. Ellos se separaron y un grupo se quedó como el EPP y el otro grupo creó el Ejército de Mariscal. Sí, ellos se separaron y uno se quedaron con el EPP y su nuevo líder, sí. Y el otro, justamente el ejército del Mariscal López se llama, sí. Esta separación realmente debilitó al grupo porque muchos de los que eran parte del EPP no quedaron, sino que se fueron al otro. Sin embargo, ahora, ¿qué es lo que se habla? Se habla de que nuevamente ellos se volvieron a unir en un solo grupo, que sería el EPP. Entonces, ahora está liderado, en teoría estaría liderado por Ernesto Daniel Villalba Mesa, el hijo del fallecido Osvaldo Villalba, básicamente. Él tendría alrededor de 21 años, fue criado por su abuela en Argentina y vino a Paraguay para liderar una nueva generación de la banda armada que opera en el norte y en varios puntos del país. Nos vamos hasta nuestra pausa y volvemos en instantes.
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0: 10:37 aquí en el este del país, actualmente 17 graditos. Estamos con el compañero Emiliano Rojas. Buen día, Emiliano, ¿cómo estás?
1: Buen día para vos, Sofía, para la audiencia de Radio Parque, un cordial saludo para los oyentes. Mucha lluvia cayó desde último tiempo y la zona baja ya está prácticamente en alerta. En este caso, de la caída de la lluvia este último día, Sofía. ¿Qué lluvia?
0: Medio una previa nos dio el niño esta vuelta, che. Más o menos.
1: Sí, esto recién comienza según la Dirección General de Meteorología. Se prevé el pronóstico de mucha lluvia. O sea que me estimé y me bendijeron en este caso.
0: Así mismo, y ya dándonos una más o menos un adelanto para que también nosotros desde nuestro lugar ya empecemos a prepararnos porque llega y llega con todo.
1: Sí, principalmente en la zona baja de nuestra ciudad, específicamente en el barrio del Sur y otros lugares. El barrio de la Reina también, que afecta muchísimo la caída de lluvia, y hay mucha lluvia en este caso, y la municipalidad se está alerta también, visitando ya, pensando a la gente para que pueda por lo menos saber la situación, si es que continúa de la lluvia en este caso aquí en nuestra ciudad de municipalidad.
0: Así mismo, así que a tomar todas las precauciones correspondientes ya para lo que se viene.
1: Sí, y nos hace mucho frío también, Sofía, teniendo en cuenta que ya se ha iniciado nuevamente la reapertura, que se inicia después de las vacaciones, y el 15, el próximo lunes, los chicos se van nuevamente de las clases, y se anuncia la lluvia, o sea que el frío, para ese el inicio de clase nuevamente.
0: Estaban esperando para ver si había alguna la famosa extensión de vacaciones, pero al parecer creo que así como se está presentando, creo que el lunes todos ya vuelven a clase nuevamente.
1: Sí, el lunes ya será nuevamente regreso de las clases después de las vacaciones. Yo te decía nomás que durante las vacaciones no hace mucho frío, y al inicio creo que se está anunciando frío nuevamente. El inicio de la clase nuevamente el próximo lunes.
0: Así mismo.
1: Bueno, de gente viene, estuve en la municipalidad actual, buscar presencia de contribuyente a la altura del año principalmente. Y estuve en el intendente municipal reunido con los sectores de los centros equivalentes, conversando un poquito, combinando los trabajos, lo que significa para la Friday que se viene el próximo fin de semana.
0: Así mismo, ¿y qué novedades tenemos para? Bueno, ya veo que ya se está preparando y faltan algunos meses. ¿Hay algo diferente que ya se haya compartido o es todo todavía así, va a ser toda una sorpresa nomás?
1: Me reiterá un poquito, Sofía, de tono un poco bajo.
0: Sí, es que ya comentaron algo diferente de repente de este Black Friday a los anteriores, o no se tocó todavía mucho de ese tema.
1: No, hoy se hace la reunión, lanzamiento oficial a las 15:30, ahora lo entendido, y va a estar anunciando sobre esa apertura del Black Friday que se viene con todo nuevamente por el microcentro de Ciudad del Este, que le viene bien a muchos comerciantes y comercio de nuestra ciudad.
0: El año pasado fue enorme el Black Friday, creo que fue...
1: Pero fue 3 días que tengo entendido, pero esta vez creo que va a ser menos.
0: Sí, yo creo también que sí, pero fue enorme.
1: Pero para el noviembre se prepara nuevamente otro gran evento comercial como todo el año, al término del año siempre se hace. Entonces, y... para reactivar un poquito el microcentro de Ciudad Este. Pero vamos a tener esta novedad seguramente para desarrollar un poquito mañana.
0: Porque para que sea también exitoso, hay algunas cositas que tal vez, no de la parte comercial específicamente, pero ciertas cosas que se pueden mejorar, ¿verdad? Como el estado de las calles. Hay calles en el microcentro que están demasiado deterioradas, ¿verdad? Veredas también, inclusive. Entonces, no sé si le corresponde, ¿verdad? Pero de que hay cosas, hablando de infraestructura en el centro, que se pueden mejorar, sí se puede hacer bastante para que la experiencia pueda ser aún mejor también.
1: Y eso corre responsabilidad de la municipalidad de Ciudad del Este. Realmente falta un poquito de lavar un poquito de la cara en el centro de Ciudad del Este, principalmente en los aguas fluviales, que muchas veces tiene esa parrilla metálica y bastante peligroso, ya prácticamente deteriorado muchas veces, y todas esas cosas se tienen que ver un poquito por el microcentro de Ciudad, que es bastante peligroso, pues caminar por la vereda y se encuentra el tropezar con este tipo de inconvenientes, por ejemplo. Y no solamente eso, de las plazas, donde el lugar se puede descansar y cuidar un poquito también, está todo destruido, y esas cosas tienen que ver la municipalidad seguramente para ese evento. Ya va a ver un poquito, porque tiene que tener una comisión, no solamente el microcentro. Los trabajadores del microcentro, por ejemplo, tiene comisiones de mesitero, comisiones de taxista, asociación de taxista y compañía, y esas cosas tienen que ver un poquito también ellos, no solamente sus intereses personales, sino el microcentro de Ciudad Este, lo que necesita realmente.
0: Porque a pesar del buen precio que suele haber, hay una realidad que es, por ejemplo, mucha gente que a lo, por ejemplo, que usan silla de ruedas y que vienen a hacer también sus compras acá y no se puede por el estado de la vereda, por ejemplo. Son detalles pequeños, ¿verdad? Para nosotros puede ser nada, porque nosotros nos bajamos y caminamos en la calle y todo lo que quiera, pero que tienen también una, y que marcan una diferencia para esta ciudad, particularmente más en esas fechas, ¿verdad?
1: Tal vez la ocupación de la vereda, por ejemplo, es muy preocupante realmente. La ocupación de la vereda se deja caminar por el asfalto, por ejemplo, y es bastante peligroso, por cierto, no solamente por el microcentro de Ciudad del Este, los barrios también. Preocupante realmente de la situación de la ocupación de las veredas, por ejemplo. Nosotros estamos hablando del microcentro de Ciudad del Este, por lo menos debe despejar vendedores ambulantes, vendedores de todo tipo. Con esto no estamos al contra de los vendedores, sino de ubicar un poquito de parte de la municipalidad, por ejemplo.
0: Hay un señor que yo conozco, que él, por ejemplo, vive hacia el centro de la ciudad, y para evitar, vos sabés que él colocó todas unas, como unas bolas, son esas como esas pelotas que se suele poner en fos para marcar así las calles y demás, sí. estas bolas de cemento, él colocó eso todito en su vereda para que nadie use, y no era la idea, pero él dice que si él se descuida, mañanita ahí todos se van a abrir los locales, ¿verdad? Y él ni siquiera él su entrada de auto puede usar, o sea, hasta ese punto llega. Entonces la cuestión de reordenar para este, yo creo que va a marcar bastante la diferencia para este Black Friday, y se busca pues que cada año según sea mejor que el anterior, entonces puede realmente marcar una diferencia,
1: porque ya es tradicional, por ejemplo, este tipo de evento comercial que se tiene en el microcentro de Ciudad del Este. Se tiene que prever todo eso, la seguridad, el espacio donde pueden recorrer los compristas que vienen a visitar nuestro país, no solamente el Brasil, porque todo el mundo viene prácticamente aquí en Ciudad del Este y se encuentra otro tipo de inconveniente, por ejemplo. Realmente las autoridades tienen que poner pila en el asunto para que pueda por lo menos solucionar el inconveniente del microcentro de Ciudad, porque que cada uno, cada sector de la asociación de taxistas, mototaxistas, mesiteros, comerciantes, cada uno tiene sus asociaciones, pero trabajan solamente cada uno.

0: tiene sus asociaciones, pero trabajan solamente cada uno para lo suyo. Entonces debería pensar un poquito de la ciudad, porque toda vida comercialmente estamos hablando del microcentro de Ciudad del Este, que tenemos que cuidar todos juntos de los días.
1: También porque hay gente que un año prácticamente se prepara y ahorra para venir a pescar por los descuentos de esa semana. Y si bien durante el año hay dinámicas, no obstante, ninguna supera, creo yo, a lo que se encuentra en el Black Friday. Así que puede ser un buen espacio para presentar justamente estas inquietudes y mejorar. Como le digo, parece que pasa desapercibido, pero ese cambio puede realmente marcar totalmente la diferencia.
0: Así mismo, y seguramente vamos a ir ampliando este evento que sea por encima nuevamente en otra ciudad y hablar con los responsables para poder conocer más novedades respecto a lo que es.
1: Genial, compañero, y quedamos a las órdenes si es que surge alguna entrevista por ahí. Entonces quedamos a las órdenes por aquí.
0: Estamos atentos, Sofía. Hasta luego.
1: Emiliano Rojas, el día de hoy nos comentó un poquito sobre que va a estar arrancando ya la preparación del Black Friday. Eso ya es una señal para que ya vayamos haciendo nuestros ahorros. 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Nos vamos hasta nuestra pausa y volvemos en instantes.
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0: 11 con 8 minutos, 18 grados aquí en el este del país. Ya está con nosotros el compañero Lucho. Buen día, Lucho, ¿cómo estás?
1: Buen día, Sofía, a la audiencia de Radio Parque, a los compañeros, buen día. Y bueno, estamos aquí por el Hospital Regional, como siempre, ya con un nuevo director, que es el doctor Cristian Martínez. Bueno, muy ocupado realmente, arreglando un poco también lo que sería la nueva oficina de dicho director, que ayer fue nombrado oficialmente, ¿verdad? Realmente se venía anunciando esto, Sofía. Bueno, ojalá que sea para bien, ¿verdad? Porque creemos en el doctor Cristian Martínez, porque es una persona que nació aquí en Ciudad del Este, es de Ciudad del Este, y sabe lo que es la situación del Hospital Regional, porque hace un buen tiempo que está también por aquí, por el Hospital, Sofía.
0: Sí.
1: Seguro que va a haber, se menciona también que va a haber así abuelo de pájaro, como se dice, mañana sí vamos a poder estar hablando con él con mucho gusto. Eso van a ver seguramente algunos cambios aquí dentro de lo que es el Hospital Regional, Sofía. Él me había adelantado así medio de paso el doctor Cristian Martínez, y por mi gusto se disculpó. Mañana podemos hablar sin problema, es lo que me había dicho. Bueno, ojalá sea para bien, ¿verdad?
0: Se confirmó, se comentó el motivo del cambio o no hubo nada sobre eso.
1: No, pero aquí la gente tenía, ya se tenía muchas quejas de parte de la que estuvo como directora del hospital, en este caso la doctora Katia Ayala, ¿verdad? Se escuchaban muchas quejas, entonces seguramente eso se llegó a la décima. Bueno, también por allí han habido conversaciones, no sabemos bien cómo va el tema, pero de todos modos el servicio en sí, podríamos decirlo, de que parecía que no salía de su oficina. Es lo que también me estuvo comentando al director de la Fundación Paraguay, que hasta él mismo se había retirado del hospital. Te puedes imaginar, porque era imposible conversar con la directora del hospital. Dale, así que mañana justamente también ya está él, va a estar presente para conversar de vuelta con el nuevo director, que es el doctor Cristian Martínez. O sea que, por eso te decía, vamos a ver cuáles serían los cambios que se estarían introduciendo aquí dentro del Hospital Regional con este nuevo director, Sofía.
0: Buenísimo, y aires de esperanza, ¿verdad? Para esta nueva dirección, que esperemos pueda él también hacer su trabajo bien y que puedan proveerle también los recursos para que pueda dirigir y direccionar otra vez nuestro hospital.
1: Bueno, eso es lo que ayer, por ejemplo, en la presentación de cambio, lo que había dicho el doctor Federico, que es el director de la décima, que ellos están predispuestos a darle el apoyo total al nuevo director en esa área, por ejemplo, de insumos, de medicamentos y todas otras situaciones que se vayan presentando aquí dentro del hospital Sofía. O sea que por lo menos ayer ya había mencionado el director de la décima que trabajarían todos juntos en común acuerdo, y por supuesto también tratar de ir mejorando. Mencionó en un momento de que él era consciente de que el hospital no está en sus mejores momentos, pero de todos modos ahora van a tratar de ir mejorando de a poco todo lo que es estructura, organizar un poco mejor la casa, sería en general lo que había dicho el director de la DESA, en este caso el doctor Federico.
0: Así mismo, y con mucha expectativa también, ¿verdad? Es un poco urgente porque nuestra situación, que siempre decimos, no está buena. Entonces, un poco urgente también, que con un poco de urgencia se da también esta situación.
1: Sí, la verdad que sí, porque acá ayer justamente yo estábamos tocando el tema de tanta gente aquí que se llegan, ¿verdad? Y no pueden acceder a lo que es la salud, ¿verdad? La salud en primer lugar, ¿verdad? Entonces, ayer estuvimos tocando ese tema, creo que fue ayer, ¿verdad? Pero ojalá que el doctor Martínez, que conoce bien la situación, el nuevo director del hospital regional, porque hace mucho que está, hace un año que él fue designado también, nombrado, perdón, como director de traumatología aproximadamente, pero anteriormente sí estaba él como funcionario y conoce perfectamente cómo está el hospital regional. No va a ser una cosa, o sea, que no es un cambio improvisado, es un cambio ya con gente que conoce cómo funciona el hospital regional.
0: Así mismo, y con toda la esperanza también en él y en su trabajo, que va a ser bueno ahora mediante Dios también, que le va a iluminar. Él es un profesional excelente, es excelente él como profesional, entonces yo creo que no nos va a decepcionar.
1: Creemos que no, y se siguen muchas esperanzas hablando aquí con las licenciadas, con los médicos, con todo lo que es el hospital regional. Bueno, ellos también siguen esperanzas de que pueda aparecer muy pronto cambios importantes en todos los sentidos aquí dentro del hospital. Y creemos que sí, porque el doctor Cristian Martínez es una persona muy accesible, muy abierta, y por lo tanto creemos de que sí vamos a tener las informaciones diarias del hospital regional, cosa que a veces se nos complica un poco, ¿verdad? Pero ahora creemos que vamos a tener más oportunidad de conversar e ir haciéndolos conocer a la gente de cómo está trabajando, cómo principalmente en los cambios. Seguramente va en algún momento, un mes, no sé, o a partir ya de 15 días para arriba, ya podríamos ir viendo las nuevas modificaciones que se puede ir teniendo, porque aquí hay muchas cosas que arreglar. Realmente está un poco dejado el hospital de Santa Sofía.
0: Así mismo, y con esperamos, ¿verdad? Seguramente que muy pronto también ya vamos a poder conversar con él y ver un poquito cuál va a ser su plan de trabajo, ¿verdad? Y todas las cosas que él tiene en mente también. Más que nada como médico, seguramente que, y más como una persona que está ahí dentro, conoce seguramente la necesidad, pero veremos cómo va a ser, ¿verdad? Yo creo que no nos va a decepcionar, está nuevamente esta esperanza ahí presente, está vivaz.
1: Yo le hacía una pregunta, porque ya no había tiempo, ¿verdad? Estaba muy ocupado porque gente también que venía, se acercaban a saludarla. Le pregunté así, ¿cuál sería lo primordial dentro del hospital? La salud médica. Esa fue la respuesta que me dio ayer el doctor Cristian Martínez, la salud.
0: Entonces, con bien claro, luego está el objetivo también aquí.
1: Muy clarito. Eso fue lo que dijo ayer, ¿verdad? Al menos fue la pregunta mía y eso me respondió. Entonces es ya un aliciente de que va a comenzar a trabajar bien para que esto funcione realmente como hospital cabecera del departamento, y tratar de ir poniendo a punto también todo lo que tiene que hacer, los pedidos, porque faltan muchas cosas aquí en su ciudad. La traumatología también está trabajando en todos los sentidos, con obras que no funciona hasta ahora, por ejemplo, todo eso. Se le preguntó ayer y bueno, dijo de que en la brevedad posible estaría él haciendo las gestiones para que el tomógrafo por lo menos ya comience de vuelta a funcionar, cosa muy primordial, principal aquí, lo que es para el tema de salud, Sofía.
0: Muy bueno, genial. Entonces ella seguramente que en estos días ya vamos a poder conversar con él y ver un poquito su hoja de trabajo. Genial, claro, compañero.
1: Claro. Tiene su tiempo, ¿verdad? Tiene su tiempo, pero yo al menos, como ya una persona muy accesible, ya lo había dicho de que mañana estaría con él, si podría seguirme y acercarte nomás. Entonces, son las personas que así tienen que ser, por lo menos. Los médicos son psicólogos, las financiadas son psicólogas, como decía él ayer también, todos somos aquí prácticamente tenemos que hacer el mayor esfuerzo para que la persona que ingrese, porque la persona sana no entra aquí, dice, no viene. Aquí vienen los enfermos, vienen la gente que está con problemas de salud. Entonces somos nosotros los que tenemos que tratar de solucionarle el problema de salud a esas personas que están llegando con mucha esperanza de curarse por un tiempo, ¿verdad? Y volver a ser como era antes, por ejemplo, tener salud. Entonces vamos a buscar entre todo eso para que la población se sienta segura, tenga de vuelta una atención que como tiene que ser, ¿verdad? Con mucha amabilidad, eso ante todo lo que pidió también, ¿verdad? Mucha que atenderle con referencia a la gente que se acerca al hospital regional, dándoles indicaciones, porque hay gente también a veces que es como que decir no le importa nada, ¿verdad? Entonces todas esas cosas ha tocado, ¿verdad? Que ante todo respetar y por supuesto también la atención que vaya cambiando de a poquito.
0: Me encanta, entonces ya con todo, así que le deseamos de paso también muchísimos éxitos y ya vamos a poder conversar también con él.
1: Sí, con mil gusto, sí, yo voy a poder conversar con él, claro. Vamos a ver si mañana mismo podemos conversar un poquito con él también y preguntarle cuáles son las prioridades del hospital en este caso, ¿verdad? Así que vamos a esperar mañana a ver qué nos dice el doctor Cristian Martínez.
0: Genial, entonces atentos quedamos a esas informaciones, compañero. Muchísimas gracias.
1: ¿Cómo no, Sofía? Gracias y será hasta mañana. Gracias.
0: Será hasta mañana. Bien, con esto cerramos, como les estábamos comentando ayer, el hospital regional ya tiene nuevo director a partir de hoy, el doctor Cristian Martínez, ¿verdad? Una esperanza tremenda hacia su persona, porque como profesional es realmente brillante y estoy segura también que va a poder redireccionar nuestro querido hospital regional. Nos vamos y les deseamos por supuesto una maravillosa jornada. Será hasta mañana.

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0: ¿Qué tal, amigos? ¿Qué tal, amigos? ¿Cómo están todos? Muy buenas tardes. Estamos arrancando el cuarto capítulo ya de la semana de tiempo adicional, con tiempo nublado, una temperatura sumamente agradable. Quisiéramos quedarnos así toda la vida ya, pero el pronóstico de Víctor Rojo, ¿me copio? ¿Me vais a rico?
1: ¿Qué tal, en verdad? Buenas tardes, saludo cordial para la audiencia. Pero aparentemente, bueno, nublado total hasta ahora en la capital de la
0: nublado, sí, nublado, pero en Dericuaylar está para la lunes.
1: No
0: va a ser frío.
1: No, todavía no.
0: Entonces todos los chicos van a volver a la escuela.
1: Sí.
0: Ya opamos las vacaciones.
1: Opamos las vacaciones.
0: Opamos la vida.
1: Y ellas ayudan.
0: Opamos la recreo. Opamos la recreo, sí, señor.
1: Hay que ir
0: sobre. Ya los chicos tienen que estar haciendo sus tareas.
1: Ya opamos grande, barba.
0: ¿Te acuerdas, Víctor, de este, cómo se llama, viaje, uno de los viajes que hizo el doctor Fretes?
1: Sí.
0: Actual presidente de la previsional.
1: IPS.
0: IPS. Mm. Ja, engo curioso, ja, o bebé, hago tu pego, tu ley y rueda afuera. Mm-hmm. Ahí me teco, el accidente va. Pero bueno, y desde entonces se sospechó, ¿verdad?, que ahí había algo intencional. Como siempre, sí. Tanta investigación. Mm-hmm. Bueno, y la auditoría realizada al Departamento de Transporte de la Dirección de Servicios Administrativos del Instituto de Previsión Social detectó graves deficiencias en los controles aplicados al vehículo, que sufrió un desperfecto mecánico mientras trasladaban a Isaías Fretes. Y según el documento leído por el consejero Jimmy Jiménez, la conclusión fue: quedó demostrado el quebrantamiento sistemático de los dos niveles de control, supervisión técnica, post-taller por la sección talleres e inspección preventiva operativa por el chofer asignado, situación que expuso a las máximas autoridades institucionales y a los terceros a riesgo de integridad física. El informe también advierte que las vulnerabilidades detectadas en el sistema, sumada a la falta de actualizaciones en el sistema, hizo lo que pasó, ¿verdad?
1: Sí.
0: Bueno, y a ver, el consejo, ahora el consejo, departamento jurídico, imagina.
1: Departamento jurídico de IPS.
0: Ojo, imagina ya. A ver si llegan al responsable, a los responsables.
1: Sí.
0: Y el primero con el chofer, ¿no?
1: Revisar
0: y rueda para humeado y por ambas.
1: Lo revisa.
0: Deja ahí la pecha al santo botón de Osmar.
1: Sí.
0: No, es así. Mm. Y bueno, el problema de Miguel Prieto es que robó en pandemia a Ibachi Núñez.
1: Robó en pandemia.
0: Sí, porque ¿cómo se llama Miguel Prieto? Pues ya dijo a la prensa que Pedro Aliana, que yo te dije a su vida.
1: Y mi periodista paraguayo, o repetirlo ahorita.
0: Sí.
1: Mi periodista paraguayo.
0: Y que por eso él es perseguido y que le quieren mandar a la cárcel por eso nomás.
1: Ah,
0: ¿no?
1: Ahí es la otra cosa.
0: Yo sin delante problema le mandaba a corrígete y te leí en pandemia. Yo.
1: Pero no hay problema.
0: A la cúpula colorada ni no yo ocupa intereses eso.
1: Ni no escucho yo
0: no,
1: nada.
0: No, así.
1: Nunca dice. Yo escuché que los colorados le atacan de esa forma. Uh-huh. Alguna vez, señalando, pero rara vez.
0: Así. Hace una hora allá en el instituto denunciado por títulos falsos por presunta violación de la ley de marcas. La fiscala Iredes Ávila allanó este jueves un inmueble ubicado en el barrio Ciudad Nueva de Asunción, donde presuntamente funcionaba el Instituto Superior Interamericano de Ciencias Sociales. El procedimiento se realiza en el marco de una investigación por presunta violación de la ley de marcas y podría estar relacionada con la causa por la supuesta expedición de títulos docentes falsos.
1: Falso, está el título falso.
0: Sí, ¿cuál es el instituto? O me acuerdo la.
1: Título falso. Allanabio, fíjale.
0: Allana.
1: Apear la orecón, apear Japón, apear Estereima, fíjale, Japón, Allana. Sí. Tiene que allanar toda la casa de estudio donde salió la.
0: Salieron los títulos.
1: El título falso.
0: Ah, lleva.
1: Ah, pero hoy pilla paiteta. Va y pollo, cañón así.
0: Está y pollo. Pedimos justicia. Ruegan familiares de su oficial asesinado Naranjito. Y Naranjito, el tema Naranjito es el que ahora está en el debate, Víctor.
1: Y sí, porque es una. Ocurrió una grave situación, ¿verdad? Uh-huh. Imagínese atacar una comisaría, matar a dos suboficiales, matar a un civil, quemar toda la comisaría y después la patrullera. Uh-huh. Es un ataque brutal, terrorífico, fue.
0: Sí, sí.
1: Aparentemente fueron 20 a 30 hombres los que atacó esta comisaría número 4 de Naranjito, Uirarobaná. En el departamento de Canindeyú, este juez.
0: Sí, señor. Y a propósito, el gobierno anuncia envío de militares a Canindeyú tras el atentado. Esto hace 2 horas nomás que ya se están preparando los militares tras el mortal ataque armado a un puesto policial en Uirarobaná. Sí, el Ministerio de Defensa, el ministro de Defensa, mejor Oscar González, expresó.
1: Sí.
0: Sus condolencias, adelantó que el presidente de la República evaluará el envío de más tropas, dice, a la zona. Más ya precaria.
1: Esa zona es una zona roja y la policía trabaja prácticamente en precariedad ahí en esa zona. Ahí tiene que hacer un destacamento militar, en este caso, el gobierno de Paraguay, porque ahí hay una frontera seca con Brasil. Paraño se llama el distrito. De lado brasileño.
0: Y ella se cruza.
1: Que ahí viene a Sande. Frontera seca. De Mbocapú a veces disparadas a Samu y a Moto, lado Brasil, ve más.
0: Ajá.
1: A Pablo y Cua. Sí, ahí es frontera seca y peligroso. Zona roja y te hoy. Hay muchas plantaciones de marihuana en esa zona.
0: Sí.
1: Ando, oye, te voy a recorrer la gente de la cena, baby. Yo que yo iba posiblemente.
0: Posiblemente.
1: Que yo, porque. Upeín de la pecha y como que.
0: Zona liderada, digo yo.
1: Zona liderada, pero zona roja, bebé. De ahí por y la pecha, entonces, ¿qué? Ay, qué vete extraños allá. Ay, qué avisamos allá. Muy nada, ando. Pau, invite la pescaína, pero. Sí, ya. Ni periodista no puede entrar a ver. De Yucata lo mitan las jóvenes allí montados. Sí, bueno, zona roja.
0: Y el 15 de agosto trae consigo varias cosas, varios cuestionamientos. ¿Por qué, Víctor? Primero, ya se espera que es del Ejecutivo decida si el 15 de agosto pasa al viernes 14. ¿Por qué? Porque es sábado hasta inaugurado.
1: Sábado, ya.
0: Bueno, ya posee. Dice que es un feriado movible.
1: Se puede móvil, hacer eso.
0: Móvil, porque en inglés es inamovible.
1: Fundación bueno, de Asunción.
0: Sí, y el día sábado allá. A todo año pasado hasta viernes.
1: Viernes.
0: Se va a adelantar prácticamente.
1: Mañana adelantar.
0: Entonces vamos a tener feriado seguramente
1: viernes el 15 sábado, de agosto.
0: Sí, señor. Bueno, ¿y qué otra cosa trae consigo el 15 de agosto? 15 de agosto suele ser una fecha clave.
1: Está cambio y
0: jaupea las atandes. Suele ser una fecha clave para cambios.
1: Para cambio.
0: Ah, oingo la cambio, oye, bueno, Zapucay, oye.
1: Cambia ya el ministro de Salud.
0: De Salud, Teresa Barán ya no aguanta.
1: Teresa Barán, Jonte Marán.
0: Jonte Marán, Jonte Marán, Baranda, Jajo, allá.
1: Sí,
0: no,
1: sí.
0: No,
1: sí,
0: ya
1: sí,
0: no
1: sí.
0: Da más esa señora, Dios mío.
1: Ya desarrolló.
0: El estado calamitoso del sistema de salud público nunca llegó a este punto.
1: No, pues que se
0: intenta. Él me acá tiene ese Santiago Peña, ese. Y bueno, va a haber varios cambios. Ya no hace tanto que el propio presidente de la República admitió eso.
1: Posiblemente que el ministro Riera J. ahí, ¿no?
0: No, a Riera ni en Gatubi.
1: Ah, es que llegó a Taina de Senador, eso.
0: Ni en Gatubi, J. porque es hijo Anga.
1: Es hija
0: de Anga, que él está seguro que fueron los de EPP que atacaron el... Bueno, puede amigo ser, Víctor, pero así a la ligera con ministro no puede hablar.
1: No puede.
0: Tiene que tener algunas, algunos indicios, sí, alguna prueba.
1: Sí, macha, y sí, con EPP igual lo haya puesto.
0: Claro.
1: Ni las íntegras.
0: Jaengo Hei, que es la nueva generación de Yogai Poder.
1: El EPP.
0: Amparico,
1: ya grupo pues hoy dirá.
0: El haicuano, que hay una nueva generación del EPP, eres
1: no toma medidas en el asunto.
0: No toma medidas,
1: no,
0: pues, no puede ser.
1: Pues, no accionai como.
0: Es el departamento de inteligencia.
1: O Imbareí,
0: no puede ser. Goñe. Muy charlatán ya se volvió Riera.
1: O JP con el 15 de agosto.
0: Probablemente. Todos estos bombas. Bueno, pero hoy la UA. Desde el móvil óptica Sador de Gustavo Sador González, desde la capital continental de la energía, Peinador Romualdo y ya hablan Butañandemba, pues Hernandaria. Hola Romualdo.
2: Hola Emilda, ¿cómo estás? Hola Víctor, va la porte.
1: Y por nada, caray, Guasumba, para y comba, pues miñan de estaba Hernandaria, de miñan de Cagaru, ¿no?
2: Ah, cuasi por algo, algo ape.
1: Para y por nada.
2: Tú, marete.
1: Apenas nublado, pa. Sí, vale.
2: Sí. Bueno, ¿qué te comento de la política?
1: Política,
2: Nelson Cano, las inauguraciones que hacen para la en la municipalidad en cuestión de obra,
1: sí.
2: Va el candidato Oscar Mejri, igualmente los candidatos a concejales municipales. Capeto Cano, que fue... El hijo del actual intendente, igualmente va Milcia de Dávalos, que también es presidente de la Junta y actual candidato a la Junta Municipal otra vez.
1: Sí.
2: David Monzón también es actual candidato y es candidato también a concejal. Y bueno, todos los candidatos, Jessica Caballero, se van en las inauguraciones. Y por supuesto se va Oscar Meli. Y allí dice, bueno, esta es una obra del gobierno colorado, o allá de intendente colorado, Oyapó, allá votada es ser la continua a la obra.
1: Y sube cuerando.
2: No, es una forma olímpica de presentarlo, ¿verdad?
0: Ah,
2: tengo peicual a Oscar Meli, hay gente que dice que sí, otro que no, peicual, oye, es super Meli, porque ahora, ¿cómo te dice? Y mi hermano me hizo, oye, güey, traía y su fe.
0: Y
2: bueno, pero te cuento que es en armonía, ¿verdad? Donde van, claro, que la gente que está contenta porque se le hace el empedrado, la gente que le recibe, habla con ellos, y por supuesto, allí aprovechan para hacer campaña política. Celestino González, que también es candidato nuevamente a concejal, es el actual vicepresidente de la Junta y candidato a la Junta Municipal, a concejal municipal, ¿verdad? Uh-huh. Entonces se van los candidatos, los nuevos candidatos, y algunos que también se van, que fueron recientemente...
0: electos.
2: Electos, digamos, ¿sí? Electos para ser concejales, ¿verdad? Después de las internas. Algunos se van, otros que no lo conocen y otros que ya son conocidas, ¿verdad? Entonces se van, conversan allí, se presentan, hablan con la gente y aprovechan para hacer política, ¿verdad? Una de las formas de hacer política actualmente, donde hay inauguraciones, se van todos los candidatos. Y por supuesto, las reuniones, y ayer te decía también de que Oscar Meli está... te voy a decir, ampliando su recorrido, no solamente con correligionarios, sino también con no correligionarios, ¿verdad? Con lo de los otros partidos políticos.
0: De Guatamina, como... nunca se ha visto, Romualdo. ¿Eh?
2: Nunca se ha visto, pero como dice Oscar Belli, yo tengo muchos amigos que son liberales.
0: Claro.
2: Y que me dijeron que me iban a votar, entonces, ¿por qué no visitar a los liberales también?
0: Claro, me parece excelente. Excelente.
2: Entonces,
0: no, pero el hecho luego.
2: Esta campaña política, sí, ¿verdad?
0: El hecho luego que el intendente en ejercicio y que fuera su contendor ocasional en las internas,
2: sí,
0: le invite a ocupar el escenario principal, y hable bien de él, pues nunca también se ha visto, Romualdo. Ya más, pero sí, civilizado y te íntima, pero Fernandaria.
1: Civilizado total, Eduardo.
2: No, pero hay, acá ya hubo abrazo republicano y hay muy buena intención, porque apenas perdió Cano, esa misma tarde que él se enteró que perdió, ya se fue, le abrazó a Melli, ¿verdad? A Oscar Melli.
0: Sí.
2: Entonces, quiere decir que Cano dijo: mira, yo gané varias veces, sea ganado, sea jala o perder a 40, porque hay coteta ese ahí. Entonces, cuando sea perder, vamos ahí a felicitarla, se gana el jueves.
1: Ah, Pepe, voy por, a ver al revés, Romy, a ver al revés, si va al este, ve. A ver, entendemos, ya va el sistema. A ver, ya puedo intentar la inauguración, no solamente invitar Dani Mujica, ve. Yo creo. Porque la intendente, pues yo creo, entonces solamente invita a Mujica, ¿ve?
0: Y a los
1: 12 candidatos de yo creo para concejal. A ver, sí, ya hay la colorada en la inauguración, a ver.
2: Sí. No mandáis por la colorada.
1: No, a ver, yo creo, paite, a ver, yo creo, me meter la jugada la inauguración, a ver, hoy por hoy, que la estructura municipal para su campaña política. Viste que esta gente de yo creo, pues no tiene lo así. No recuerdo que hay argumentos allá, políticos allá, pues, entonces hoy por una estructura municipal para su campaña política. Porque hay recursos, y pues, como político, entonces, muñeca mala estructura municipal es a Mujica, ahora oírle y bolsillo ver la planta asfáltica. Dame tu voto y te doy asfalto, y yo, güera.
2: Sí, anda y pone la gente, la hipodio, anda y pone que calle ahí, allá la hipodio.
1: No,
0: hay adherente.
2: No hay voto, no hay voto.
1: No hay caso, calle. No te van no a hacer.
0: No,
1: ya pomo, ahí de ni nera se tuvo.
2: No solamente eso, yo creo que el candidato del Partido Colorado también. Electo recientemente en las últimas elecciones, no tiene tampoco el tacto de acercamiento con los otros correligionarios, ¿verdad? Yo creo que allí está el error, aunque haya estado en la administración municipal, iba a haber nomás luego ese choque también, ¿verdad?
0: Y sí, pero eso es independiente al uso y abuso de los
1: recursos municipales
0: que hacen los yocreístas.
2: Así mismo.
0: Y pues.
1: Voy por upo y por uy, que es la estructura
0: Romualdo,
1: a gusto y paladar.
0: Vemos sí. Un poco con la concejal, esta tan interesante, la señora del doctor Zamudio. Si cuando ella puede venir, por la próxima.
2: Patricia.
0: Patricia, para hablar de ese proyecto tan interesante que ella tiene acá en estudio.
2: Sí.
0: Entonces,
2: vos mismo lo
0: la acompañás, pues.
2: Sí, cómo no, con mucho, pero para la otra semana ya, no creo que para mañana ya. Sí.
0: De lunes a viernes, mira, existe la posibilidad de que venga de 2 a 3 de la tarde o de 3 a 4 de la tarde, ¿está bien?
2: Cómo no, con mucho gusto, yo te aviso con tiempo.
0: Bueno, gracias Romualdo. Sí.
2: Hasta luego, chao.
0: Hasta luego, Romualdo Villalba, desde el móvil Óptica Sadot, de Gustavo Sadot González. 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Qué locura esta tragedia en Venezuela.
1: Ya son 5.000 personas.
0: A 29 días del terremoto, coño, tomó Betty la Oicovea.
1: Oye, topa y te la Oicovea. El edificio colapsado es con brobupo. Si pecha, pues por lo menos acá, ¿verdad? Y a Pepe Butanga la gente. Y ahí los rescatistas están rescatando todavía gente con vida, y hay gente prácticamente fallecida también entre ellos.
0: Ya 5.000, ¿no?
1: 5.000 personas. Sí, señor.
0: Y como te iba a decir, ellos con la experiencia y seguramente antes de tener algún detector, ¿verdad?
1: Sí.
0: Están detectando.
1: Y los perros que son amaestrados para esa actividad también. Encuentran a la persona que está ahí abajo,
0: abajo
1: del,
0: sí.
1: escombro.
0: Esperando.
1: Ah, con vapor la estoy poniendo, no recoma y llena combustible, porque la de pasaje y no abre combustible y mi hija, ni que tuvieron vapor y no tenía tractorita la periodista. Con ajo a pa, güey. Pero es catástrofe. Qué desastre.
0: Y es un verdadero milagro, ¿verdad? Yo ni siquiera mantengo la. Como está teniendo la posibilidad, la de aguantar sin comer.
1: Sí.
0: Sin beber.
1: Sí, y díjolo
0: la una chica. La oxigenación necesaria. Mm. Y haré sobrevivir, sobrevivir.
1: Esa chica que nace, que fue rescatada por los. Recatista dijo que Dios envió dos sus ángeles para que yo me salve, dijo.
0: Ah.
1: Sí, así dijo.
0: No, y las fe.
1: Ah.
0: Las fe. No me.
1: Ahí no me ha echado.
0: No, se espera, de mirar el video.
1: Ah, pues y la construcción de la ciudad con poco tiempo llorando.
0: Y años, siglos.
1: Años.
0: Sí.
1: Hablando de esa construcción, allá la invité más la estadio. Se va a construir en el estadio del Club Olimpia para el Mundial.
0: ¿El Olimpia lo que va a hacer?
1: Olimpia, estadio, pues ya puede dar la estadio Pajú. $80 millones va a costar. Y tiene que terminar un año antes que la que empiece la Copa. Hey. Y aparentemente la FIFA y el club y. Los peines llegó ahí muy para Zambato. 80 millones de dólares va a alcanzar el estadio olímpico.
0: Sí.
1: El Club Olimpia va a ser.
0: Y mami, va a presentar la supuesta nueva generación, ¿verdad?
1: Mm.
0: El que fue un niño hace poco, hoy sería el líder de la nueva célula del EPP.
1: EPP.
0: Se llama Ernesto Daniel Villalba Mesa. De aproximadamente 20 años, hijo de Osvaldo Villalba y Magna Mesa.
1: Mm.
0: Este sería el nuevo líder de la agrupación criminal, según Enrique Riera. La versión de Enrique Riera. Y después ya me manda mensaje acá y continúa la payasada de Enrique Riera.
1: Mm.
0: Y vamos a ver, realmente es complicado dar. Versiones apresuradas sobre el tema tan delicado.
1: Sí, ya tú.
0: Muy, pero muy delicado. Pero la verdad que también se tiene que poner las pilas, la seguridad del país, porque. Oye, vos sabés, ¿te voy a tener niña de lejos y cojines?
1: Oye, vos sabés, sí, ya poseo, ya voy.
0: No, demasiado.
1: Ya poseo, ya voy.
0: Demasiado, ya. Bueno. ¿Y qué te iba a decir? Están pues lanzando oficialmente el concurso, ya lanzaron oficialmente el concurso fotográfico Clip Itaipú en la Expo Paraguay 2026. Itaipú Binacional, a través de su asesoría
1: de turismo,
0: lanzó, sí.
1: Aparte
0: de un bebé, yo dije que ya presentaron
1: la foto.
0: Ahora ya escribí,
1: de
0: acuerdo con unos cuantos fotos de Noja, ya ves. Ahora escoge tan de ahí va la dirección.
1: Uh-huh.
0: Ahí va. Ja, va a ir con Jatan de. Lanzan oficialmente el concurso fotográfico Clip Itaipú en la Expo Paraguay. Itaipú Binacional, a través de su asesoría de turismo, lanzó oficialmente el concurso fotográfico Clip Itaipú en el stand que tiene en la Expo Paraguay 2026.
1: ¿Y cuánto tiempo va a ser?
0: Este martes 21 fue el lanzamiento, y el objetivo del certamen es incentivar a la ciudadanía a conocer, valorar y promover los atractivos del complejo turístico. Vamos a la gente a fotografiarlo turístico de Itaipú.
1: Sí.
0: Mediante la fotografía, poniendo en relieve la riqueza natural, arquitectónica y cultural de estos espacios emblemáticos.
1: Mm.
0: Durante el acto estuvo el propio ministro de turismo, Jacinto Santa María.
1: Jacinto Santa María, que ya no es ministro de turismo.
0: Sí, bueno. Y se dio a conocer detalles del certamen. La apertura estuvo a cargo de la asesora de turismo de la Binacional, Diana Centurión, quien mencionó que los atractivos de CTI que invitan a visitar nacionales y extranjeros a descubrir Itaipú más allá de la producción energética. Los atractivos se convierten en escenarios ideales para capturar imágenes que reflejen la grandeza de la entidad y el patrimonio natural y cultural que protege. Con este concurso lo que se busca, dice, que es que cada participante pueda convertirse en promotor de estos atractivos. Y bueno, y la invitación a formar parte de esta maravillosa propuesta es lo que dijo Carolina Ávalo, gerente de la División de Imagen Institucional de Itaipú. Habló también de las bases y condiciones del concurso.
1: Sí.
0: Explicó que está dirigido a personas mayores de 18 años, paraguayas o extranjeras con residencia legal en Paraguay, y que la participación se realizará a través de un formulario en línea habilitado en la página web institucional.
1: Un formulario.
0: Ahí nomás. Estamos buscando convertir a fotógrafos aficionados en embajadores del complejo turístico Itaipú a través de una herramienta sencilla que vamos que llevamos en el bolsillo, ¿verdad? Que es el teléfono celular. Esa es nuestra herramienta que puede convertirnos en grandes embajadores de esta maravilla que tenemos en el país, recalcó.
1: Sí.
0: Y bueno, y dice que los participantes deberán cargar una fotografía tomada durante una visita a algunos de los atractivos del complejo, ¿verdad? Conforme a las bases y condiciones establecidas para el concurso. Y bueno, y todo se puede consultar en la página de la Itaipú. Las fotografías deberán ser captadas exclusivamente con teléfonos celulares.
1: A celular,
0: ¿verdad?
1: La máquina.
0: Y reflejar paisaje, naturaleza, fauna, flora, arquitectura, experiencias o detalles característicos de los distintos destinos turísticos administrados por la Binacional. Dice que los participantes podrán registrar fotografías de la central hidroeléctrica de Tecotopá, centro ambiental de la Reserva Natural Tatiyupí, del Parque Tacurupucú, Hernandarias, el Parque Lineal Manuel Ortiz Guerrero, Coabe Ciudad del Este, Coabe Oír, dejo cuadernos en las fotos.
1: Sí.
0: Refugio Biológico de Embaracayú.
1: Embaracayú.
0: También.
1: Eso sí que es un refugio. Pues,
0: y
1: también.
0: La fotografía será recibida a partir de la fecha de lanzamiento, ya está.
1: Ya están recibiendo.
0: Hasta el 26 de agosto.
1: Ah, pues cuela tiempo.
0: No, claro.
1: Cada jata llegando.
0: Evaluación y premio. Jurado está integrado por representantes de la Itaipú y reconocidos profesionales de la fotografía. En representación de la Binacional participan Diana Centurión, asesora de turismo, Carolina Ávalo, jefa de la División de Imagen Institucional, como miembros externos. Intervendrán los fotógrafos Mariano Cantero, Marco Navarra y Texu Esposito.
1: Es el Marco Cantero de ABC.
0: Ah, sí.
1: Sí.
0: ¿Y Texu Esposito de dónde?
1: Mira, última hora me voy. Algunos de los medios de la capital.
0: Y sí, y dicen que la evaluación de los trabajos presentados contemplarán criterios de creatividad, originalidad, calidad técnica.
1: Sí.
0: Y demás, ¿verdad?
1: Hay cuatro, y tengo bacha de fotógrafo.
0: Hay cuatro, con los premios. Para el primer puesto, el premio es un Infole 17 Pro Mac.
1: Ese teléfono.
0: Un teléfono.
1: Bueno. Celular.
0: Además de fotografía marcada.
1: Bueno,
0: Está el primer premio.
1: Está la premio.
0: Bueno, pero ñandeña va a premiar ahí la confianza.
1: Sí.
0: Bueno, cumplimos con los patrocinadores.
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0: directamente desde Minga Guazú a través del compañero Kiko Barreto.
1: Kiko Barreto ya está.
0: Ya está, Kiko. ¿Qué tal, Kiko? ¿Cómo estás?
2: ¿Qué tal, señora Esmelda? Para Víctor, para Dani, para todos los compañeros y todos los grandes amigos oyentes de esta programación. Tiempo adicional por la 52.5 Radio Parque.
0: Sí, señor.
2: Específicamente, sol radiante por el distrito de Minga Guazú. Algunos nubarrones a estas horas de la tarde.
0: Igual, y casi igual acá, este Kiko.
1: Cuarajú por ahí, Minga.
0: Cuarajú, pey.
1: Nublado, pey, senji.
0: Parece una lucha ahí del sol con las nubes, ¿no?
2: En la sombra, un poco fresquito y salir el sol, realmente te manda a sacar de la camperita.
0: ¿Pero? Ah, sí, ese, qué notable. ¿Y qué tal la temperatura política?
2: Y como ya habíamos dicho ayer, todavía no se calentó nada, ¿no? Nada todavía metió en caja quinta. Seguramente la próxima semana ya se van a estar movimentando los 7 candidatos a intendente por el distrito de Minga Guazú. Como ya habíamos dicho ayer, por la lista 1, por la AMR, candidato es el abogado César Paredes.
1: César Paredes, actual concejal departamental.
2: Sí, actual concejal departamental.
1: Sí.
2: Y candidato por la lista número 1.
1: Sí.
2: Por la intendencia municipal del distrito de Minga Guazú.
1: Candidato por la lista 1. Candidato por la lista 2, Blas Báez.
2: No, por la lista, ahí te voy a contar así, por la lista número 6.
1: Sí.
2: Patriotas Independientes.
1: Patriota Independiente.
2: Roberto Almirón.
1: Espérame, camionero.
2: Sí, señor, el presidente de los camioneros.
1: Sí, señor.
2: Por la lista número 21.
0: Espera que
2: Fuerza Joven.
1: Espera un ratito, dice.
0: Voy a
1: apuntar, va a apuntar, ¿no?
0: Independiente, sí. ¿Cómo se llama el señor, el camionero?
2: Roberto Almirón.
0: Ah, don Roberto Almirón.
1: Sí. Camionero, presidente camionero. Kilómetro 30,
2: ¿no? Sí, señor.
0: A ver. Y después, esta lista 6.
2: Por la lista número 21. Fuerza Joven. Como candidato le tenemos a Héctor Suárez.
1: Héctor Suárez.
0: Lista 21, sí, que sería Causa Joven.
2: Fuerza Joven.
1: Ah, Fuerza Joven.
2: Fuerza. Sí.
1: Lista 21.
0: Sí, joven. ¿Qué candidato tenemos ahí?
2: Héctor Suárez.
0: Héctor. Sí.
2: Suárez.
0: Suárez, sí.
2: ¿Y después? La lista número 27. Sí. Minga Guazú en primer lugar.
0: Lista 27, ¿no?
2: Sí.
1: Minga Guazú en primer lugar.
2: Minga Guazú en primer lugar.
0: ¿Quién es el intendente?
2: Ahí le tenemos al candidato Blas Báez. Ya fue en 3 periodos concejal municipal del distrito de Minga Guazú.
1: Blas Báez, amigo.
2: Radical auténtico.
1: Liberal, ¿la lleva?
2: Sí, señor.
0: A ver, liberal. A 27 la y.
2: Lista 27.
1: Ah, por la alianza entonces.
2: Sí, esa fue la alianza, pero te dice la ligerosidad. Minga Guazú en primer lugar.
0: Mandy, a la Yalía, Guau, liberal,
2: ¿ves? Ah, mi colorado renegado y otros
0: partidos menores.
2: Partidos que.
0: Sí.
1: Pero
2: otro no. Te cuento.
0: A ver, vos ya tengo, espérate, voy a decir que ya tengo 1, 2, 3, 4, imaginas, ¿ok?
2: No, ahora te voy a decir el número 4. El 5, perdón.
0: Sí, el
1: 5.
2: Lista 44.
0: Lista 44, sí.
2: Boria Jumenbe.
1: Boria Jumenbe. 44. Boria Jumenbe.
2: Sí, ahí le tenemos a la candidata Tania Mesa.
1: Tania Mesa.
2: Sí.
1: Cuñande ahí va Tania Mesa.
2: Sí. La lista 123, yo creo.
1: 123, yo creo.
2: Sí, la candidata Mónica Ramírez.
1: Mónica Ramírez.
0: Creo Mónica Ramírez.
1: 123.
0: Mónica Ramírez.
1: 123, yo creo.
2: Y la lista número 911, Celia Enríquez.

0: Número
1: 911.
2: 911.
1: Sí, es cruzada, ¿verdad?
2: Sí, Celia Enrique.
1: Cruzada Nacional, sí. Sí.
0: Cruzada Nacional. Celia Enrique.
1: Celia Enrique. ¿Opey?
2: Y eso nomás, 7 candidatos para intendente municipal y 84 candidatos para concejal municipal.
1: Sí, señor, 84.
0: ¿Es estadístico en la candidata a intendente, no?
2: Sí, estaba en 7.
0: Oye, dividí, ¿para qué te apego la voto?
2: Pues algo, me tiene que meritar a otro, acá se van a estar dando pelea la ANR, Roberto Almirón también, que se está poniendo las pilas. Y el de Minga va en primer lugar, Blas Antonio Báez. Y el tema de la lista número 123.
0: Mónica.
2: Mónica Ramírez, yo creo.
0: Yo
1: ¿y qué tal las posibilidades de cruzada nacional?
2: Y claro, hay que... Todos tienen que trabajar.
1: Cierto.
2: No podemos decir que la ANR va a ganar, ni tampoco yo creo. Todos deben de trabajar. Llevar sus propuestas de trabajo y convencer a la gente, entonces ahí van a conseguir votos.
1: Ese es el gran secreto, ¿verdad?
2: Y es el secreto de la gente. Minga Basú creció bastante, entonces hay muchos habitantes hoy por hoy, entonces hay muchos jóvenes.

0: hoy, entonces hay muchos jóvenes, hay mucho lugar donde los jóvenes pueden trabajar. También faltan trabajos en Niño Bastida.
1: Sí, mucho.
0: Como en todos los lugares, una ciudad nunca es completita.
1: ¿Y el actual intendente Ríos?
0: Diego Amílcar Ríos Llanos, que aún sinceramente, como ayer dijimos, todavía no hubo ese abrazo republicano con el ganador de la lista 1, abogado César Paredes, y también el actual presidenta de la seccional colorada 277, doctor Walter Ifram, que es la licenciada Laura Barreto. Y el día sábado, a ver, entonces, como ya habíamos dicho, se va a festejar el cumpleaños del candidato a intendente por el Partido Colorado, laudado César Paredes. Y también ya anticipadamente se va a festejar el Día de la Amistad, y seguramente ahí se va a realizar
1: el abrazo correspondiente.
0: El tan anhelado abrazo republicano.
2: Abrazo republicano.
1: Sí, señor.
2: A Diego Río, vio, no invité y se ve la inauguración, a ver la pared.
0: Ahí está, y todo. Fueron invitados.
2: No, la fecha de inauguración de obra de la municipalidad de Japón.
0: No, invitamos, yo pego libre, yo, o sea, invitar públicamente a la gente, participa.
2: A ver si vale, a ver, solo antes yo creo, guajo. Aparte que es público, pero yo creo mandilla.
1: Amo Hernandaria, ¿verdad? Y civilizado y teico. Sí, se gusta y teico.
2: Pues me ya invité más abrazo republicano.
1: Ahí ya. Más que abrazo.
2: Franco, pues no hay coya ahí, ve ahí también.
1: No hay coya ahí. No, republicano sí.
2: Ya, hoy coma a Franco.
1: Sí, hoy coma a Franco. Franco, pues ya está todo. Hoy
2: invité más.
1: Sí, señor.
2: Entonces, Ciudad del Este, mandame la IPG. Pues,
1: a ver, de Yergel, y coy.
0: Si vale,
2: Minga,
0: viene
2: a faltar la falta. Y no me ve la. Yo.
1: Caray,
2: mimi lo mita y dije nada, Kiko.
0: Pero
1: ya. Ya va a pasar. Ya va a pasar. Y bueno, Kiko, algo que quieras agregar. O que también te cuento cómo hay.
0: Y solamente también tocar un poquito de deporte, si se puede. ¿Verdad?
1: ¿Cómo no? Me
2: ya le puñes andú.
0: El próximo domingo arranca la segunda etapa del campeonato nacional B. La primera fecha, entonces, Guaraní de Fran ante Guaraní de Mingaguazú. R3 Corrales de Ciudad del Este ante Ciudad Nueva. Pastoreo FC ante el Club Atlético 3 de Febrero de Ciudad del Este. Y el quinceno de la ciudad de Itapé.
2: Itapé se vaya, vea. Itapé guay.
0: ¿Cómo?
2: Itapé se vaya.
0: Ay, bueno, llegó a la escuela dicha la satisfacción cuando Radio Parque, en un momento dado, tuvo una ocasión de que sabía, no salía al éter. Yo me había ido a la ciudad de Tedicuarení, donde yo trabajé 10 años en una radio comunitaria llamada Radio Cañaveral.
2: ¿Oíste un pago a mi tepe?
0: Sí, señor, hasta ahora. Viviste coleando. Hoy por hoy es una radio ya totalmente legalizada. Se va a hacer esa legalización, entonces dentro de 30 días se va a hacer una inauguración. Ya va a ser una radio legal. Qué así buena. Como están las cosas.
1: Qué bueno.
0: Porque ya, era solamente una radio comunitaria, ¿verdad?
1: Sí, señor.
2: Ya,
0: de ir a conocerla muchísimo. La ciudad de Tejicarmi queda entonces el límite con la ciudad de Itapé. Y tuve la ocasión de ir a conocerle entonces al papá de Gabriel El Loco González, a Epifanio González Chávez y a muchos exfutbolistas de donde ha salido de la ciudad de Itapé.
2: Itapé, ¿te vi cuadro y vende joyete?
0: Sí, además te vi cuadro. Bueno, Néstor, Daniel Isasi, Ever Isasi. Sí, entonces tuve la ocasión de que ellos fueron mis compañeros de fútbol en el Club Deportivo Mingaguazú.
2: Y llegaste a conocerle a los grandes futbolistas de fútbol de salón, los Cabrera, de Tebicuare.
0: Sí, Víctor Cabrera y Adriano Cabrera. Mi abuelo que es el club 27 de noviembre, de la Liga Azucarera de Fútbol.
2: Azucarera, sí.
0: Sí.

0: hoy por hoy ellos ya tienen su propia liga.
1: Por Escobar,
0: como la Liga Perico Herminense de fútbol. Tiene ahora, anteriormente la gente de Perico Hermín participaba en la Liga Azucarera de fútbol, donde también los equipos de la ciudad de Itapé, como 15 de mayo y otros clubes, participaban también en la Liga Azucarera de fútbol. Hoy por hoy también la Liga Itapeña tiene su propia liga, Liga Perico Herminense tiene su propia liga, la Liga Perico Herminense también tiene su propia liga.
2: Excelente.
1: Sí, porque Perico Herminense se independizó de Coronel Martínez. Perico Herminense ahora ya es distrito.
0: Sí, distrito, Coronel Martínez.
1: Coronel Martínez a Perico
0: Herminense. Donde tenemos muchísimas amistades. Está bien, amigo. Bueno, yo tuve la ocasión de conocer a muchísima gente a través de la radio.
2: Qué interesante. Qué buena experiencia. Kiko, te agradecemos este contacto. Muy amable.
0: Gracias, Dios, mediante hasta mañana.
2: Hasta mañana.
1: Hasta el lunes. Hasta el lunes.
2: ¿Por qué?
0: Hasta el lunes.
1: Ah, no, cogeron con viernes la muella. Se disculpa.
2: No, hasta mañana, Kiko.
1: Allá, hasta mañana. Ni que ella, Udina.
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0: en tiempo adicional. Mañana es el gran día. Mañana es la inauguración, entiendo, del PC Central, del candidato a concejal municipal de la lista 1, opción 2, Israel Barreto.
1: Mañana. La inauguración oficial del PC.
0: Vamos a hablar un poco con Neri Jara sobre los detalles.
1: En Neri Jara y Patayanda.
0: Neri Jara, ¿cómo andás?
2: Bastante bien, Esmelda. Buenas tardes para vos, a el amigo Roja, nuestro Ocuerama, ya Oñi Mema, soy de alta.
0: No, ya Ocuerama, usted se sanó también. Sí,
1: o Ocuerama, imagina que irla mojando, Ocuerui, o Cañí. Norberto Segovia.
2: Pero ya andé a las paro bueno pupu antes de ir a la obra una
1: vaina a las paro bueno de hoy ande la ande pujo
2: a las paro bueno de hoy ande sí ya ande hoy la ande
1: a las paro hueja limón miel de abeja
2: sí ya. Estamos a las órdenes, un gusto de saludarles.
0: Igualmente, ¿qué tal están los preparativos para mañana 19 horas, verdad?
2: Es el 31, el mañana 8 es nuestra presentación, nuestra inauguración.
0: La inauguración mañana 8, pero.
2: En homenaje a la amistad, entonces el 30 de la amistad, entonces al día siguiente.
0: Perfecto. Sí, pero de cualquier manera ya están los detalles a punto, ¿verdad?
2: Sí, así mismo. Ya el equipo de marketing, el equipo del área logística, estamos involucrados todos para compartir. Estamos haciendo ya, cursando la invitación a todos los líderes, a los jóvenes, quienes formamos parte de este equipo de trabajo, tanto para Río como también el comando Israel Barreto de la lista 1, la opción 2, que es naturalmente el propósito y el que estamos trabajando para ese fin de que se pueda instalar en los primeros lugares para la Junta Municipal.
0: Sí, señor. Y decimos una cosa, ¿y Israel Barreto viaja a la capital para el sábado?
2: Sí, se está preparando para el acto que se va a cumplir el sábado a la mañana en la Junta de Gobierno, justamente ya la invitación es en forma personal, teniendo en cuenta de que más de 3.000 y un poquito de candidatos de la lista 1 de todo el país van a estar presentes para ese acto.
0: Rigoberto Chamorro se va también.
2: Desconozco porque la convocatoria maneja. Para los intendentes ya lo hicieron ellos, ya ya participaron del acto y bueno, a lo mejor también en forma especial se le invita, pero más bien es dirigido para los candidatos a concejales y la entrega del certificado de confirmación de candidatura en nombre del Partido Colorado.
0: Claro, exacto. Y bueno, todo listo entonces, tanto para el sábado como para el 31, ¿eh?
2: Así mismo, y también ya dentro de lo que concierne a la campaña en sí, estamos abocados también ya a acompañar, visitando a los amigos, y lo más importante y lo que también nos alienta mucho es de que mucha gente que no estuvo, digamos, acompañando a Israel en las internas, hoy ya como ciudadano, incluso puedo atreverme a decir, sin ánimo de ser soberbio, que también dirigentes del Partido Liberal y gente que estuvieron en la vereda enfrente hoy se quieren involucrar para acompañar a Israel y al equipo. Nosotros le llamamos lista 1, de luego que sí, por una cuestión netamente formal, pero sí ya va por las personas y va por las figuras, y eso en política es muy saludable y muy importante. Algunos votase por la persona y bueno, sea cual fuese el signo político, se respeta eso, y eso en política es muy confortante.
0: Sí, señor, definitivamente. ¿Y ya siguen con las visitas domiciliarias, Neri?
2: Sí, así mismo. Ayer estuvimos recorriendo por la seccional 1, revisitamos a don Alfredo Benítez Carvalho, una figura muy importante de lo que es la estructura, el creador de la rotonda Oasis, y que hoy es una referencia, como puse en mi posteo, es Ellos vieron nacer a la otrora puerto presidente Stroessner, trabajó con don Carlos Barreto, trabajó con Juan Carlos, trabajó con Antonio Dones Arubi, personalidades y autoridades que dieron nacer y dieron lugar para que hoy sea Ciudad del Este una potencia económica comercial de nuestro país, la ciudad más importante del interior, la segunda a nivel nacional, el más importante de las tres fronteras, convirtiéndose en apenas 69 años y le hemos visitado a don Rodolfo Gaona, una persona también muy ilustre dentro de nuestro partido, y eso ha dado, digamos, lugar para que nosotros también como jóvenes que están empezando en la carrera política puedan llevar los ejemplos, las enseñanzas, las anécdotas que nos da, digamos, el sentido de pertenencia a lo que necesitamos hoy todos los esteños, de que no gente de afuera vengan a dirigir nuestra ciudad, sino los hijos que dieron nacer y el mérito suficiente que tiene, moralmente hablando, los hijos de las autoridades, los padres que se sacrificaron para que hoy esta ciudad tenga que tener el concepto que mencioné.
0: A ver, Neri, ¿qué se habló con el candidato a intendente municipal, don Rigoberto Chamorro, en el sentido de que en algunas ocasiones estaría acompañando a los candidatos a concejales, claro, uno por vez o con agendamiento?
2: Sí, desde luego que ya siendo lista uno, se respeta el movimiento a quien perteneció en la interna, y eso ya quedó atrás, las crisis y los intereses que tal vez que quisieron torcer, digamos, para otro lado de lo que es la campaña, se le ha orientado muy bien y se le da lugar a todos por igual, y eso es lo más importante. Y bueno, ya dentro de lo que concierne a la lista 1 de trabajo, de recursos, de obras que puedan recibir, se va a unificar todo, y paralelamente cada concejal tendrá su equipo de trabajo también que va a acompañar, y desde luego que todo ese resultado es para irse en una misma bolsa. El resultado político es lo que esperamos, y no está fácil, tampoco muy difícil, pero sí, el escenario no es lo mismo que fue el 2021, no es lo mismo de que fue el pasado octubre, en fin, todo lo que concierne a los antecedentes que se dieron. Hoy es una campaña bien organizada, con metas bien claras, con propósitos bien claros, y principalmente llegar a la mayor cantidad de adherentes. Hoy estamos muy optimista, podemos decir, porque no es fácil, pero como te digo, no es imposible, pero tenemos bien clara la película de que también lo que hoy están ejerciendo el poder dentro de la municipalidad se están equivocando, y esas equivocaciones en política una vez se puede aprovechar bien. Lo que ellos denunciaron en su momento como ciudadanos y que querían hacerlo mejor, hoy también están cometiendo los mismos y peores errores. ¿Por qué? Porque se están llenando de denuncias, no lo digo yo por una cuestión de interés, sino más bien están las denuncias en el ámbito netamente del Ministerio Público y del Poder Judicial.
0: Sí, señor. Y es de público conocimiento.
2: Así mismo, así mismo.
0: Y bueno, Neri, nosotros vamos a estar acompañando siempre la proyección de los candidatos, tanto de los concejales como del intendentable don Rigoberto Chamorro.
1: ¿Tiene Rigoberto Chamorro las condiciones, o tiene el Partido Colorado las condiciones para ganar la intendencia en Ciudad del Este, don Arijara?
2: Sí, existe las condiciones, él tiene las condiciones, se ha reestructurado ya reestructurado y reforzado los asesores políticos inmediatos del primer anillo que va a acompañar, y eso nosotros somos conscientes, y no hay ningún secreto que él viene del sector privado, es la primera vez que está entrando en la arena política, y ustedes saben mejor y todos sabemos de que aquí en Ciudad del Este tenemos habilitado una importante cantidad de ciudadanos, y esta ciudad no merece estar estancado. ¿Por qué? Porque esta ciudad ha crecido a pasos agigantados, y hoy tenemos un atraso, hoy se respeta lo que hoy están ejerciendo es legítimo. Nadie dice que no entraron por la ventana, ni el puente, ni por el techo, sino más bien nosotros como colorados también nos sirve para rectificar rumbo, corregir, y realmente hoy por hoy es hacer bien las cosas. Hacer bien las cosas tiene un contenido de que es conducta, es preparación, es delicadeza, lucha contra la corrupción, es preparación académica. Es una ciudad que tiene mucho por delante y no puede estar estancado por una cuestión netamente de ideología, y menos por la incapacidad de sus autoridades.
0: Sí, señor. Y bueno, Neri, seguimos apostando entonces especialmente por los jóvenes. Gracias por este contacto.
2: Agradecido, y hacemos extensiva la invitación para el próximo viernes 31 a 19 horas ahí sobre la avenida Campo Vía, que está a la altura del kilómetro, el área 3. Y bueno, eso es lo que vamos a estar haciendo, como dicen los chinos, buen inicio, mitad hecho. Y eso es lo que queremos hacer el próximo viernes. Saludos y mi respeto para ustedes.
0: Bueno,
1: hasta luego, señor. Hasta luego.
0: ¿Se escucha ese sábado yo ahí para mañana?
1: Yo pensé que era preparamos
0: mañana. No, pero un pequeño error.
1: Ah, no, mañana la inauguración del PC Central de Yo Creo.
0: ¿A qué vender J?
1: No sé, invitáis. No,
0: a
1: mencionar donde con la Yo Creo. Mañana la inauguración oficial del PC Central de Yo Creo, candidato a intendente Daniel Pereira Mujica, en la avenida San José. ¿Comité? San José Árida.
0: ¿APT
1: San José? APT vaya a poner la IPC, pues. Pero ellos van a estar a partir de las 15 horas ya haciendo pegatina ya en esa avenida.
0: Ah, en esa avenida.
1: Y las 16 horas es la inauguración oficial del PC Central de Yo Creo. Que como candidato a intendente está Daniel Pereira Mujica. Así que al nivel de posible, Yo Creo, vaya a mencionar más la papella pota con ero.
0: Ahora cuando el problema es que no pañeñor en Diego Estudio, pues yuja, ahora por recibir.
1: Ya menciona para más gratis, tengo en Inda lo curamos, ahí se me envió, así que ni pende por shooty. Yo creo que cuando ñe enseñan en Diego, vayan de ñe.
0: Pero dicen que sí, después dicen que no, ahí está.
1: Yuja, ya ñe mungue, está bien, yo creo, ni no pecha.
0: La oportunidad de.
1: Dale, digo la pende por shooty.
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1: Ministro del Interior, Ministerio del Interior confirma autoría del EPP. Transperitaje balístico del ataque a comisaría en Naranjito. Confirmáis que la
0: EPPJ
1: ya apoyé el peritaje balístico. La EPPJ fue la autor del ataque de esta comisaría de Naranjito. Ubirarobana, Canin de Yupe. Precariamente vamos a la comisaría.
0: La precariedad extrema.
1: Cote ni patrullera ni de
0: rueda. Una burla ya, una comisaría.
1: Una burla.
0: Que tenga un local de esa naturaleza. Y oye, renova pata con mi. Llegó suita con la comisaría, ¿cuerda?
1: Bueno, la comisaría, pues.
0: Helicóptero y vamos a ponerme la plata.
1: Ahora,
0: ¿dónde está el dinero?
1: Ya.
0: Porque muchas comisarías figuran como
1: que ya
0: construidas,
1: está construido allí, sí, ya por Paitema, pero no allí ya
0: por. Pero ahora, ¿cómo se llama? Removieron los redes de su juicio.
1: Oh, ya, sí, he visto, pero.
0: Y Gatón es la Pero ya por una chicana.
1: Ha ego he ima be oyerurema ye defini kita mago que ya poco más ella.
0: Maiko popuku.
1: No hay caso y hay que desestimar más ya la causa y claro. El helicóptero.
0: Y para eso luego él estuvo con esa serie de chicanas.
1: Pues ahí estamos ya desestimados porque.
0: Sí, Gatula, Miguel Prieto en Baila. Este un bo.
1: Chicanero, hay otro
0: grande. Un matado hecho por la chicanería, demasiado chicana.
1: Gestaite.
0: Un descaro.
1: ¿Por qué te imo?
0: No tiene nombre.
1: Por el cola y parino ahí vea posiblemente con Prieto.
0: Digo yo, lo que yo digo es que si vos no tenés nada que esconder, porque no te presentas ante la justicia no, y hablas del tema. Va a ir a la chicanea, y el hecho
1: sí.
0: Que este, queda ya fuera de tiempo los juicios, no quiere decir que el procesado que sea inocente.
1: No.
0: No, nada que ver.
1: Bobocuno y que.
0: Libre de culpa y pena. Eso
1: no, pero lo importante, pero o seguillo, donde digo algo, bachite, pero. Y Pucuma.
0: Y Pucuma. 3.300 dirigentes, dice que este sábado se reunirá para el lanzamiento de la campaña municipal. 3.300 de Tamaga.
1: 3.300 dirigentes.
0: Es una cuestión de comodidad, lo que. Hasta ahí nomás. Bueno, el presidente brasileño Luis Inácio Lula da Silva anunció que no asistirá a las ceremonias de investidura de Keiko Fujimori en Perú, ni de Abelardo de la Espriella en Colombia.
1: ¿O invitarse a Keiko cuando vamos a ir?
0: En una decisión diplomática sin precedentes que consagra el aislamiento regional de dos gobiernos cuestionados por fraude electoral e injerencia externa. Un rechazo en bloque. Lula no eligió, rechazó ambas. La postura del líder brasileño, quien asumió la presidencia del G20 y ha intentado posicionar a Brasil como mediador regional, envía una señal contundente. No legitima con su presencia gobierno cuya llegada al poder está manchada por irregularidades. La decisión se produce tras denuncias formales de ambos países. En Colombia, Petro y Cepeda señalaron a Israel por crear sistemas de bots para alterar los comicios como parte de un fraude electoral algorítmico operado desde Estados Unidos. La demanda de nulidad está judicializada ante el Consejo del Estado y las pruebas publicadas, dice. Bueno, fueron posteriormente dadas de baja de internet, había sido. En Perú, Fujimori enfrenta similares cuestionamientos sobre la legitimidad de su elección en un contexto de polarización y denuncias de irregularidades. Muy bien. ¿Rulando como hay o?
1: Dos homo hay.
0: O a balazo.
1: O invitar a Fujimori a.
0: Dos homo
1: hay. Dos homo hay, Lulan.
0: Sí, señor.
1: Ahí posiblemente imagina Pegua, ahí dupla y. Línea Pegua.
0: Sí.
1: Y Keiko Fujimori.
0: Sí, señor. Cumplimos con los patrocinadores.
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0: lo que representa la foto de Aldo y Peña. Hmm. Según Nicanor, ¿abrazo republicano? Le preguntan, ¿verdad?
1: Sí.
0: Peña y Aldo juntos en el evento de los Estados Unidos. La foto. ¿Qué es lo que dijo Nicanor? Esa foto tiene varias ¿cómo se llama? Interpretaciones.
1: Interpretaciones, y Nicanor.
0: Para mí es una foto política.
1: Okay.
0: Y sí, pura política. Bueno, el Estado paraguayo destaca avances en el cumplimiento de sentencias internacionales sobre derechos humanos. Habrá, dice, un acto de reconocimiento público por el caso Santiago Peña. Santiago Leguizamón, perdón, qué mal está mi cabeza.
1: Sí.
0: Paraguay hará reconocimiento público de responsabilidad del caso Santiago Leguizamón. La vicepresidencia de la República reafirma su compromiso con los derechos humanos y el cumplimiento de sentencias internacionales. En ese marco, extiende una invitación al acto público de reconocimiento de responsabilidad internacional en memoria del periodista Santiago Leguizamón Sabam y otros, dice, versus el Estado paraguayo.
1: Sí.
0: Al respecto, la directora general de Derechos Humanos de la Vicepresidencia de la República, María Teresa Peralta, sí, informó en comunicación que el acto se llevará a cabo con la presencia del vicepresidente de la República, Pedro Aliana, en conjunto con la Corte Suprema de Justicia, encabezado por su titular, el ministro Alberto Martínez Simón. La ceremonia oficial se desarrollará el próximo lunes 27 de julio a las 8:30 horas en el Salón Serafina Dávalos de la Corte Suprema de Justicia. Y será transmitido en vivo, dice, por todos los medios de comunicación oficial, de tal modo a dar cumplimiento con la sentencia para que llegue la comunicación a toda la ciudadanía en general.
1: Muy buena.
0: Muy buena. Y más, ¿agua tiene tiempo? No, no, no, para ahí.
1: Y
0: 28
1: años por ahí.
0: Por ahí ya.
1: Ya está el hombre ahí.
0: El hombre araña.
1: Emiliano Rojas.
0: Don Emiliano Rojas, ¿cómo anda su señoría?
2: ¿Qué tal? Buenas tardes para Gomela, para el compañero Víctor, la audiencia de Radio Puerto. Un cordial saludo para los oyentes.
1: ¿Bate con?
2: Bien, ¿no? Con mucha lluvia.
1: Mucha lluvia, señor.
2: Estamos teniendo.
0: ¿Y qué, hay de la lluvia? ¿Va a llover más, vio?
2: Bueno, por lo menos para hoy no, mañana tampoco marca lluvia, pero para mí que fin de semana sábado marca lluvia.
0: Ajá.
2: O sea que mañana hacia el sector de la capital del valle marca lluvia 70%.
0: Ah, sí.
2: Para acá no, parece que no va a llover más.
0: Peña, Andrés, pues tú te imaginas seguramente.
2: Sí.
0: Exacto. Y ya lo que estamos viendo es que como hongos ya se están instalando, apareciendo, brotando los PC.
2: Sí.
0: De los candidatos.
2: Mañana. La gente, yo creo, prácticamente va a copar la avenida San José. Dice, ellos van a cerrar prácticamente la inauguración de su PC.
1: Van a cerrar la calle.
2: Escuchando también el compañero Neri Jara el próximo 31 de Isla Barreto.
0: De Isla Barreto, sí, señor. Y así sucesivamente van instalándose las los PC.
2: Sí, porque queda poco tiempo mientras que se posiciona.
1: Está ahí mismo, 3 meses en Emiliano.
2: Van dejando ya el tiempo otra vez, entonces hay que apurar. Acá hay que rescatar los votos, lo más importante.
1: 90 días, ¿no? 90 días de vuelta.
0: Escúchame un poco más, pico, de los 90 días. Si el 4 de octubre, en octubre prácticamente vos tenés que descontar.
1: No, pero.
0: Y julio ya está terminando. Ya... Agosto y septiembre en Tembaco Roja.
1: ¿Cuándo? Agosto y qué está. Septiembre, octubre.
2: Septiembre, octubre.
0: Pero octubre, Nico, ya ando.
1: Octubre, el 4.
0: Ya no contamos un mes.
1: Entonces,
0: prácticamente 2 meses no me
1: ha
2: dos meses
1: guasundo, me digo yo.
0: Sí,
2: poco hay que trabajar.
1: Y este,
2: bastante. Yo estoy esperando a la gente que venga a convencerme.
0: Es verdad que sí, y nadie te visita, pero
2: no, nadie me visita.
0: A la pita.
1: No, hoy mismo yo creo que van a andar.
2: No, y cuando uno le dice la realidad, pues...
0: No, lo nuestro pues es así, no... Hay gente que nos odia y otros...
1: Lastimosamente, oye, Pillapala y Calagüishi, veja, no gustáis, yo, veja.
0: Otros nos amarán.
2: A ver si se maneja la situación.
0: Sí, algunos nos odian, Emiliano, y otros nos amarán.
2: Sí, hay años de fumilla ahí.
1: Oye, Pillapala y Calagüishi, veja, yo creo.
0: Obviamente, ¿y qué tal está funcionando la municipalidad? No sabes si se abren otra vez. Parece que este sábado otra vez van a atender en... en finanzas, en patentes, pago de impuestos, ¿cuera?
2: Sí, dio la oportunidad el pasado sábado para la gente que se acerque por lo menos para pagar su impuesto, ponerse al día en cuanto a eso. Pero yo le consulté a Antonio en el puerto y tiene que sacar una resolución nuevamente si es que continúa, seguramente va a continuar. Para que pueda recargar un poquito, porque la, así de simple vista, poca gente
0: la municipalidad.
1: Está ahí, ojo.
2: Está ahí la gente, está ahí.
1: ¿Y ya no es más la época de recaudación?
0: Sin embargo, en el microcentro dice que abarrotadísimo está de visitantes.
2: Sí, dice que sí.
0: De gente.
2: Prita, dice que mucha gente ha ingresado a la brasileña.
0: No se puede, no, con vehículo dice que olvídalo, no puedes lo ingresar. Y supongo que habrá habido recaudaciones en los negocios del microcentro. Porque está
2: sí, la
0: visitante.
2: Uh-huh. Está no la... puede variar la cantidad de gente que ingresa al microcentro de Ciudad Alegre.
0: Creo que
2: ser permanente en este caso.
0: Sí. Creo que hoy a estas horas se está procediendo al lanzamiento del Black Friday.
2: Sí, a las 15:30 yo no me pude ir. Pero vamos a saber seguramente el resultado.
0: Sí, ese es un evento que deja mucho dinero,
1: sí,
0: Emiliano.
2: Mucho dinero y poco lo que cuidan por la ciudad.
0: No hay nada, no hay preparativos.
2: No hay iluminación. Por lo menos pintura,
1: no hay pintura.
2: Oye, cuidar el microcentro de Ciudad Alegre con este tipo de actividad, por ejemplo, que se hace. Todo saca su beneficio de la gente que viene, pero nadie cuida de la ciudad. Eso lo...
1: Nadie cuida esos detalles.
0: Sí.
1: No hay por y para ir mando a ver.
0: Qué lástima.
2: En cuanto a seguridad, cada uno por su lado.
1: Cada uno, Pepe.
0: Qué triste.
2: Tiene su asociación de mesitero, asociación de mototaxista, de taxista, pero cada uno agua en su molino.
0: Qué notable.
1: La impoli o nada más.
2: La impoli, ni la municipalidad, por ejemplo, cada uno debería hermosear por lo menos la ciudad, no está pasando eso.
0: Ni
2: también.
0: Una lata de pintura, no.
1: Esa cosa tendría hacer un trabajo ahí la municipalidad con la gente de aduana, puerto, pintar la entrada principal de la ciudad.
0: Incluso con el sector privado, Víctor.
1: Japea con el sector privado, Pepe.
2: Pero siempre se hace reunión, por ejemplo, reunión de hoy, por ejemplo, Víctor. Pero nadie hace nada, nadie ejecuta los trabajos, solamente para la prensa. Ellos se reúnen en la Cámara de Comercio con la Policía
0: para
2: Nacional,
0: la fotografía
2: turística, la municipalidad, gobernación.
1: Pero la
2: hora de la verdad, nadie, por lo menos
1: la Cámara de Comercio, es la colaborar, es la oyapó a la ciudad, es la tanto
2: a la recaudar y para sí mismo.
1: Pero no hace absolutamente nada, ni pintura. ¿Dónde lleváis la cámara de comercio?
2: No,
1: es la tanto
2: ni pintura idea.
0: ¿Cómo es cago el golpe cámara?
1: ¿Es o lleváis la cámara o lleváis la cámara de comercio?
0: ¿O
1: lleváis la
0: cámara de
2: Sí, pero cámara de comercio y servicio.
1: ¿Cuánto cámara compró?
0: Esas cámaras, ¿cómo se llama? Cámaras
2: para la instalación por la ciudad.
0: Sí. Creo que
2: eso no, está en proyecto, no hasta ahora no se supo nada de que se instaló.
0: Pues está bien proyecto, pues bueno, entonces vaya y vamos.
2: Que no, sí, debería ser por lo menos, porque la municipalidad había instalado ese monitoreo, cámara de monitoreo por la ciudad. Ese, no sé si funciona también.
0: Y no sé, yo sí funciona. Y qué sé yo, alguien a mí me dijo que eso compró la cámara de comercio y que se lució la municipalidad.
2: Es importante realmente para averiguar un poco sobre
0: averiguar este, porque así me dijeron, y que se lucieron nomás ya los,
1: una cámara de comercio supuestamente compró, y la municipalidad dijo que compró también. O sea que
2: la municipalidad
1: y Yoguaje y ahí. Hablando de municipalidad, Emiliano Pejilda Portillo Pico, funcionaria municipal, había sido la abogada de Prieto.
2: Sí, una información que se maneja que pertenece todavía, era funcionaria municipal aquel entonces cuando
1: Miguel era intendente.
2: Cuando Miguel era intendente.
1: Y hasta ahora es así.
0: Por lo menos hasta ahora percibe salario, dice.
2: Y puede ser. Porque siempre le veo por la municipalidad.
0: No, y por eso le dicen planillera.
1: A un funcionario de la municipalidad.
0: Con
1: pero
0: 11 millones y tantito de salario.
1: 11 millones de guaraní de salario, y defiende a Prieto. No hace absolutamente nada a favor de la ciudadanía.
2: O sea que vos... digo, ¿dónde tiene su oficina? Ahí frente mismo al lado de la municipalidad. Ahí arriba. Edificio de Jorge Brito.
0: ¿Mo?
2: Jorge Brite Uranga.
1: Ahí en ese edificio tiene su oficina.
2: Sí, en el segundo piso. El lujo de oficina tiene ahí.
1: Y ese seguro que le montó Miguel.

0: El lujo de oficina tiene ahí.
1: Y ese seguro que le montó Miguel Prieto ahí, su oficina, para su oficina.
0: Seguramente, seguramente.
1: Si ella es funcionaria planillera de la municipalidad de Ciudad del Este, para defender la
0: figura en Mingaguazú también como asesora jurídica.
1: Dice que también.
0: Sí.
2: Y eso es lo que se está. Ahora ya va a problema y mita, porque Contraloría Ciudadana le va a denunciar. Van a ver cuál es el cargo que se le puede imputar, ¿verdad? Porque raya por la falta de ética. Mínimo
0: no
2: allá.
0: Solamente,
2: no sé si es delito, pero.
0: No solamente ella, tiene su hermana.
1: Su hermano también de planilla.
0: Hermano, su hermano. Su hermano que trabaja con Gilda.
2: Y ahí está.
1: Entre familia, entonces vamos a seguir
2: la planilla. Ahí está el pago. Pues.
0: No sé si la municipalidad va todavía. Eso hay que averiguar. Seguramente la Contraloría Ciudadana va a tener más
2: detalles.
0: Más detalles al respecto. Porque por algo saltó esa información.
2: Saltó la información y está en las redes y no hay alguien que desmientan totalmente. Pero la información salió de lo de la municipalidad, lo salió. Por eso que se sabe hasta el monto de su salario.
1: Vamos hasta el monto de su salario se sabe.
2: ¿Se sabe todo?
1: Ella es funcionaria planillera. Funcionaria planillera para defenderle a Prieto, pero cobra en la municipalidad de Ciudad del Este.
2: La
1: abogada Gilda Portillo. María Gilda Portillo.
0: Claro. Pues está mandando yo, Víctor, para que le doy chile para atrás.
1: Intendente con de Inba de meter ni fun ni fan de Isla, pero la situación es la. Que sí que es planillera ella ahí en la municipalidad.
0: Y pues seguramente, no sé, Victor, tema de ahí. Pertenecía anteriormente yo...
2: Al equipo de Miguel.
0: Estaba en la municipalidad como funcionario. Pero ahora... Montó su oficina ahí al frente y ahí trabaja.
1: Ahí trabaja. Pero ya está hallando eso de fotos de trabajo. Ahora ahí te van a ver en oficina, ves allá en Boca Pues.
2: Sí,
1: ella se cargó. Sí, porque ella es funcionaria municipal, tiene que estar en la municipalidad. Horario,
2: sí, señor.
0: Y bueno. No, a veces le vemos por la oficina, o sea que llega a la municipalidad de intendencia. A veces.
1: Uh-huh. A planillera, porque la Nepo Baby Nunga Cuera, Gina. Andundo Valle y Aldo Barrio. Estaba denunciando a Roger Torres. Por el tema de Nepo Baby. Ah, ¿vió un 2G6 con algo de irregularidad en la municipalidad?
2: No, 2G6.
0: No, pero ¿dónde que estuviera echado?
1: ¿Dónde que estuviera?
2: Ellos te hablan como si tuvieran luego solvencia moral para hacer.
0: No, nadie. Mejor mirar a tu alrededor y para hacer denuncias.
1: O sea que fuera oñe defendían ley de equipos políticos a otro de Otacubio.
2: Así es.
0: El intendente, por ejemplo, tiene su hermano... No sé cuántos hermanos tiene en la municipalidad.
2: A ver.
1: ¿Intendente, vio?
0: Claro.
1: ¿Pedro Acuña?
0: Sí.
1: ¿Cuántos planilleros tiene?
0: Tiene.
2: No, ¿cuántos tiene?
0: Ya con los antiguos me todo.
2: Ay.
1: ¡Qué va!
2: Te dejamos libertad, Emiliano. Gracias.
0: Cuenta de que también. Chao.
1: Dale, señor. Hasta luego.
2: Bueno, y la ministra Barán, María Teresa Barán. Goje, y que oinja, cerca de 19.000 enfermeras profesionales licenciadas en enfermería que no ejercen la profesión en el Paraguay.
1: Hípico.
2: Está estipulado de 19.000.
1: Estamos.
2: Bueno, qué frustrante es que vos estudiás y no...
1: Ah, se no fueron todos otros lados.
2: No, se están dedicando a cualquier otra actividad. Esa.
1: Ah, no tienen trabajo.
2: No tienen trabajo. Y María Teresa. Ay, pero te diste más
1: muy preocupada la situación.
2: Sí. Ay, Katia Montella, Joma.
1: Ojo más,
2: Ñañande, directora del centro, el hospital regional.
1: Ya se está en Guaruco y bajó a Ñañande.
2: Sí, muchas quejas tuvo la señora porque no salía, ella ni a mirar en el pasillo, no atendía a la gente.
1: No recorrí y vio el hospital y después, no se echaban mal la necesidad.
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0: Ecco, noi qua in Iporia, ecco Camilla.
1: Noi qua io
0: te... No, noi qua, e pensano come bolsa di papago, le bajaban de los vehículos particulares a los enfermos para meterla ahí en urgencia.
1: Dorecoy ve la camilla.
0: No, Dorecoy ni silla de ruedas.
1: Ni silla de ruedas.
0: Dorecoy, este.
1: Vallete, la situación. A la orden. Hospital.
0: Un viejo son ser interés.
1: Son ser interés.
0: Un viejo tuvo provecho de este machatante de gobernación. La institución o repartía la silla de ruedas.
1: Ella como directora no puede pedirle a la gobernación.
0: Y por eso de ella tiene
1: a una empresa privada. Hasta ahí te digo, la empresa privada yo votando.
0: Entonces yo me voy por cata sobre la silla de ruedas.
1: Eso es falta de gestión, entonces.
0: Falta de gestión.
1: Pero no falta.
0: Ella era una canguero, una ate.
1: No va a poseer.
0: Bueno, Katia, ¿vas a?
1: Oye, para director décima región, Ari.
0: Así mismo. Bueno, nos estamos despidiendo. Nos vamos con la esperanza a un reencuentro. Mañana, Dios mediante.
1: Hasta mañana.
0: Hasta mañana.

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